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3: 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Si está bien aferrado a la tierra, avanzamos más. 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
2: Buenos Aires, la temperatura 6 grados 9 décimas, humedad 76%, cielo algo nublado.
3: Judiciales.
2: Caso Facundo Moyano. Declara Candela Arizaga, deberá aclarar el consumo de drogas y si hubo violencia de género. Amplía Mauro Gundín.
4: En poco menos de una hora, en una audiencia que está estipulada que comience a las 9, estará declarando nuevamente Candela Arizaga. Y se espera que la joven de 23 años haga foco en lo que fue el consumo de drogas de esa madrugada del 4 de este mes en el departamento que Facundo Moyano tiene sobre la avenida Libertador. Esto se da en un contexto donde se sabe que a la víctima de 23 años le molestó alguna declaración pública que hizo Facundo Moyano con respecto al consumo de esta sustancia. Por ese motivo es que la semana pasada solicitó ampliar su declaración, considerando además que la declaración que había realizado frente al fiscal fue hace exactamente 18 días. Recordemos además que todo esto se da en el marco de una causa que tiene a Facundo Moyano acusado de ejercer violencia de género contra Candela Arizaga, de 23 años. Más allá de la declaración de la propia Candela, quedan la declaración de dos de los 14 testigos, los cuales estarán dando su testimonio el próximo lunes. Son ni más ni menos que la mamá y la hermana de Candela Arizaga. Mauro Gundín, La Red Informativa.
3: Casa de Gobierno.
2: El presidente convocó a sus ministros. Amplía Rosario Bigocci.
5: El presidente Javier Milei llamó a una reunión de gabinete que modificará las restricciones de seguridad en la Casa Rosada con la presencia del exmandatario después de más de 20 días de trabajo exclusivo en la Quinta de Olivos. El encuentro con los ministros buscará ordenar las prioridades de la gestión y en un diálogo cara a cara establecer la estrategia en el Congreso para definir votos de respaldo al proyecto de reforma de la Carta Orgánica del Banco Central y la Ley de Inocencia Fiscal 2. Para la reunión se está acondicionando el clásico salón Eva Perón. Rosario Bigossi, La Red Informativa.
3: Policiales.
2: Se robó un colectivo en Merlo y terminó detenido en Morón. La secuencia ocurrió con un interno de la línea 216 y concluyó en la parada que está en la esquina de la comisaría cuarta de Gervasio Pavón. Allí un efectivo policial se hizo pasar por pasajero y le impidió que siga con su recorrido. El sujeto, que ahora se evalúa si tiene alguna patología psiquiátrica, tenía colocada hasta una chomba oficial de la empresa. Durante el trayecto, el falso chofer fue subiendo pasajeros y declaró que quería cumplir su sueño de ser colectivero. Una adolescente fue apuñalada en la calle durante una pelea a la salida de un boliche. Ocurrió en la localidad pampeana de Castex y la víctima fue trasladada a General Pico para ser atendida. Todo quedó registrado en cámaras de video.
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2: Atención automovilistas, choques en la Panamericana generan demoras desde la Unión de los Ramales. Estos se dan en el enlace con el Camino del Buen Aire a la altura de la 202 y también a la altura de la avenida Belgrano, todos sentido a la ciudad. Choque en la General Paz, altura de Constituyente, sentido al Río de la Plata. Choque y vuelco en Lugano ocurrió en la Arrazábal al 3700. Fuerte choque en Zabaleta y Alcorta, en Pompeya, con restricción al tránsito. Atención usuarios del tren Sarmiento, terminaron los peritajes en torno a la estación de Liniers y en minutos el Sarmiento volverá a detenerse en esa estación. Reiteramos, cumple el trayecto entre ambas cabeceras. Todo ocurre luego de un arrollamiento en la estación de Liniers. Línea Belgrano Sur, ramal Marino, con demoras por problemas técnicos. Resto de trenes y subtes con normalidad.
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6: Mientras este lunes comenzamos sin mayores problemas la semana en cuanto al tiempo, mañana martes se complica la situación en la cordillera de Neuquén y Mendoza. El Servicio Meteorológico Nacional ya comenzó a emitir alertas hoy para el día de mañana y son de nivel naranja. Vuelven las nevadas y con fuerza al norte de la región patagónica y Cuyo. El fenómeno meteorológico también estará acompañado por viento sonda y viento fuerte en altura desde primera hora del día de mañana martes. Mientras tanto, en Buenos Aires, hoy y mañana habrá buen tiempo con máximas entre 13 y 14 grados. Lucas Berengua, Meteorología, Radio La Red.
2: 8 de la mañana, 7 minutos. En la ciudad de Buenos Aires, la temperatura 6 grados 9 décimas, humedad 76%, cielo algo nublado.
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¿Qué tal? ¿Cómo les va? Muy buenos días. ¿Y cómo están todos ustedes? Aquí estamos para comenzar la mañana en compañía en este día lunes 24 de agosto, Lunes 24 de agosto, aquí estamos para comenzar la mañana en compañía, este magazine informativo, como lo hacemos habitualmente, a través de la radio, a través de la sintonía del 100.5 y también en la página web www.visionfm.com.ar. También ya estamos en la plataforma del Facebook de la radio, donde nos ves y nos escuchás también a la misma vez. Visión FM Espacio La Marque, ¿sí?

0: La temperatura a esta hora es de 6 grados 3 décimas, 6 grados 3 décimas la actual temperatura aquí en el centro de la ciudad de La Marque, la humedad 62%, la presión atmosférica 1007 hectopascales en este instante aquí en la ciudad de La Marque en pleno centro. Cielo mayormente cubierto, ¿no?, a esta hora de la mañana. Para hoy, ¿qué nos indica la autoridad de Cuencas? Nos dice que vamos a tener una jornada con cielo cubierto, una máxima de 17 grados en el día de hoy. Para mañana martes, 19 grados la máxima con cielo cubierto. El miércoles, parcialmente nublado con casi 20 grados de temperatura máxima en la zona del Valle Medio. Por supuesto que en el transcurso de la mañana vamos a estar avanzando y actualizando un poco también los datos de lo que es precisamente lo que tiene que ver con el pronóstico en la zona del Valle Medio. Así que bueno, ahí estaremos también atentos a ver cómo se va a ir dando esta movida en la mañana de hoy, ¿sí? Las 8 de la mañana con 20 minutos, ¿eh? 8 de la mañana con 20 minutos. Vamos a ir también saludando, como lo hacemos habitualmente, a todos aquellos que ya están trabajando en el campo, aquellos que ya están trabajando también en la zona de Chacras. Te saludamos, buena jornada en este sentido, como siempre saludamos. Para vos también, que ya estás también trabajando en las panaderías, que estás trabajando en los galpones de empaque, que estás trabajando también en los aserraderos, frigoríficos, para vos que ya estás también manejando un taxi, un Uber, una combi, que estás manejando también el colectivo, que estás manejando el camión, buena jornada en el día de hoy. Te saludamos a vos que ya estás trabajando en las escuelas, en los colegios, en los hospitales, también sanatorios, clínicas, también en los consultorios médicos de imágenes, en los talleres mecánicos, en las gomerías, en los comercios, en las empresas también. Buena jornada para todos, en los municipios, oficinas públicas, oficinas nacionales también, provinciales. Por supuesto a los amigos jubilados, pensionados que siempre saludamos, a Guillermo que nos trae el diario papel que ya tempranito lo tenemos aquí, ¿cómo anda Sepúlveda allí en Belisle? Buen día. ¿Cómo anda también el amigo Javier allí ya en el despacho trabajando seguramente en la ciudad de Chuel, ¿no? Para vos que estás también trabajando, Claudio, Héctor allí en la localidad de Beltrán, ¿cómo anda Rodrigo allí en la zona de la rotonda de la ciudad de Beltrán?
1: Buen día a para toda la gente, buen día.
0: Bueno, ¿cómo han pasado el fin de semana? Espero que bien, que hayan disfrutado, aquellos que han querido disfrutar, que hayan descansado, aquellos que han querido descansar, y a los que no pudieron descansar, bueno, seguramente habrán hecho otra cosa que seguramente los atrapó más que descansar como tenían programado, ¿no? Esto es así. Ayer se llevó a cabo el Día de las Infancias, el Día del Niño, aquí en la ciudad de La Marque, tal como estaba establecido, tal como estaba programado, ¿sí? Con toda la actividad habida y por haber, como ya lo habíamos adelantado en la semana nosotros aquí en la radio. Y bueno, realmente han pasado una jornada muy linda, muy atractiva, los chicos con los familiares, con todo lo que organizó la Municipalidad de La Marque, realmente se pudo cumplir y además también los chicos disfrutar, que era, creo yo, el objetivo del día de ayer, era que los chicos disfruten lo más posible de todas las actividades que tenían programado. Así que en buena hora que se ha podido llevar todo a cabo, que se ha hecho y que se cumplió con lo que estaba establecido, ¿sí? Amén de todo esto, también en la vecina localidad de Beltrán se llevó a cabo el día de Amén del Niño, el Día de las Infancias, en el polideportivo. También muchos chicos acudieron al mismo para disfrutar, la jornada acompañó, así que bueno, también allí se pudo llevar a cabo, como el día sábado también se llevó a cabo en Darwin, ¿eh? ¿Se acuerdan que habíamos hablado con Rosana Quevedo, la titular del área de cultura y turismo, y nos contaba que también tenían preparado para el día sábado ellos la actividad recreativa para todos los chicos? Así que bueno, este fin de semana se culmina entonces con los distintos días del niño, de las infancias, que se ha llevado a cabo en distintas localidades y en distintas fechas.

Bueno, muy bien. En las 8 de la mañana con 24 minutos. Bueno, se llevó a cabo también este fin de semana el safari a campo traviesa en la localidad de Choelechuel. Contó la expectativa que creaba esta cuarta fecha, me parece que era así, cuarta fecha, en cuatriciclos. Hubo cinco participantes. De Beltrán subieron al podio los tres primero, ¿no? Daniel Ernesto Peschillo, Dante Peschillo y Matías Oyer. Son los tres primeros de la categoría de cuatriciclo, ¿no? Que ayer llegaron a la línea de llegada justamente del safari. En las nacionales B, Eduardo López, Jesús Valdebenito y Nicolás Medina, también de San Javier, de Beltrán y de San Antonio Este, realmente con tiempos muy importantes para sábado y domingo, que lograron entonces establecer en esa categoría, ¿no? Pasamos a otra de las categorías, ¿no? Porque las nacionales A, allí de San Antonio Este, Luca Ferrada, de Luis Beltrán, Eduardo Di Masi, y de San Antonio Este, Alfredo Salazar. Después de Beltrán estuvieron Adrián Mardones, Fernando Rubén Tolosa, de Choelechuel, Matías Gabriel Sánchez, Derek Pedro Gael Urdiros de La Marque, Jesús Adrián Moreira de Beltrán. Bueno, así un poco se encolumnaron después en la Nacional A, otra de las categorías, ¿no? También en la categoría de motos, hasta 350, de Beltrán, Enzo Rapari, de San Antonio Este, Joaquín Adrián Padermo, de Beltrán, Valentino Rogeri, luego también de Beltrán, Marcos Ringler. Bueno, en ese orden también estuvieron presentándose en esta oportunidad, ¿no? Perfecto, ahí estábamos entonces con esos tiempos. Otra de las categorías que se corrieron fue las motos libres. Agustín Domínguez de Choelechuel logró de nuevo encolumnarse. José Cortés de Puerto Madryn, Richard Otero de Sierra Grande, Juan Parra de Beltrán, Marcelo Alejandro Araya de Beltrán. Y Gianfranco Falduto también participaron en motos libres. Así que bueno, realmente una gran performance lograron muchos de los equipos, ¿no? Que lograron también correr y llegar en esta ocasión. Los autos 4x4, Martín Noale con Franco Noale, Juan Manuel Poliredu con Mauro Iriarte, Joaquín Linares con Tomás Linares, Facundo González con Sebastián González, José Losegui, Daniel Canales, lograron llegar también a la línea de llegada de esta categoría. En simples A, allí estuvo Esteban Carcazón con Marcos Carcazón, Sebastián Méndez con Ramiro Méndez, Juan Cruz Cortés con Agustín Echneiner, Mauricio Moy, Emilio Baludensky de San Antonio, también lograron llegar en los simples A. Realmente muchos participantes lograron llegar en los simples B. José Peña Peña, Eduardo Rodolfo Martínez, segundo César Colombi, luego Fernando Báez, González González, Daniel Ramos, Naranjo Nicolás. En distintas categorías realmente, con mucha participación, la verdad que, y los potenciados realmente anduvieron muy bien. Lautaro Vidier de Beltrán, de Chimpay Pedro Guillermín, Luciano Troncoso de Beltrán, Gastón Daniel Soto de Beltrán y Edgardo Magadán de la ciudad de Viedma, ¿no? Esto fue en potenciado, realmente lograron llegar también.
Bueno, una nueva fecha que cumplió el Safari a Campo Traviesa, aquí en la ciudad de Cholechuel, este fin de semana. Bueno, otro de los temas que teníamos por aquí, también se jugó una fecha de la Liga Regional, con estos resultados: Alma Fuerte en primera división, ¿no? Alma Fuerte 4, Villa Unión 2, Belisle 0, La Colonia 0, Sport Mandó, Darwin 2, Santos le ganó 2-0 al Deportivo Beltrán, La Marque goleó a Puente Molina 12-1, ¿sí? En primera división en el día de ayer. Es un poco lo que indicaba hoy la información, en principio, de lo que teníamos en nuestra carpeta que había sucedido este fin de semana, ¿no? Con los resultados de la Liga Avellaneda en primera división, como le mencionábamos recién, con respecto a los resultados obtenidos en esta jornada de día domingo. Después vamos a estar ampliando seguramente, vamos a estar seguramente ampliando sobre este particular. Ocho de la mañana con 31, también se realizó en La Marque la concentración de las selecciones más 50 y más 60, preselección mixta, más 50 y más 60 de Newcon. Estuvieron practicando tanto en el Zoom del CED20 como en el Zoom de la Escuela 25 todo este fin de semana, desde el día viernes hasta el día domingo. Esta es la primera concentración que realizan. Tienen otra más adelante, que seguramente van a estar, vamos a ver en qué lugar se va a estar dando a conocer. El fin de semana que viene, se concentra aquí en la ciudad de La Marque la preselección de más 68. Más 68 va a estar preseleccionada, va a estar aquí realizando la concentración que hablábamos, ¿sí? Las 8 de la mañana, 32 minutos, ¿eh? 8 de la mañana, 32 minutos. Estamos ampliando esta información también porque este fin de semana, el día viernes, comenzó una nueva fecha del fútbol profesional. Aldo Civi perdió 3-1 con Unión de Santa Fe. Estudiantes de Río Cuarto empató 0-0 con San Lorenzo de Almagro. Luego continuó el día sábado. Atlético de Tucumán empató con Instituto 0-0. Gimnasia Grima de la Plata perdió de local 3-2 con Gimnasia de Mendoza. Independiente empató con el otro Independiente de Rivadavia 0-0. Huracán empató 0-0 con Deportivo Riestra. Newell's le ganó 2-1 a Banfield. Sí, esto fue el día sábado. Ayer domingo se jugaron partidos también por esta fecha del fútbol profesional. Barraca Central perdió 2-1 con Platense. Sarmiento de Junín le ganó 2-0 a Estudiantes de La Plata. Belgrano de Córdoba perdió 2-1 con Defensa y Justicia. River empató 2-2 con Vélez Arfield. Racing empató 1-1 con Boca Juniors. Estos fueron resultados del día de ayer domingo por la Liga Profesional. Hoy se completa, lunes a las 7 de la tarde, Tigre con Central Córdoba de Santiago del Estero, 21-15 Lanús con Argentinos Juniors, y también en ese horario juegan Talleres de Córdoba con Rosario Central, ¿sí? Para completar la fecha del fútbol argentino. Bueno, a ver qué más tenemos por aquí para contarles en esta primera parte de la mañana en compañía. Por supuesto que tenemos varios temas, ¿no? Pero ustedes saben que hoy se va a estar firmando el convenio entre Nación y Provincia para el traspaso de las rutas 22 y 151.
te vas a enterar aquí en la mañana en compañía por dónde empiezan las obras, cómo es el convenio, qué es lo que tiene que hacer la provincia de Río Negro, porque no es solamente que te pasan la ruta 22 y la 151 en forma completa, tomá, ahí tenés las rutas, no, hay muchos temas en el medio. Te vas a enterar aquí en la mañana en compañía, por supuesto que vamos a tener las declaraciones pertinentes para enterarnos de este tema, que es muy importante también para la provincia de Río Negro, teniendo en cuenta, bueno, la actualidad de las mismas y qué tiempo va a llevar más o menos para que esto comience a verse reflejado en las mismas, ¿no? A ver qué más tenemos. Por aquí, vamos a ver, ahí estamos. Ustedes saben que, bueno, también están preparando actividades, el SAER, porque está preparando la celebración de los 35 años de trayectoria, una fecha que representa más que un aniversario, ¿no? Es el reconocimiento seguramente al camino recorrido por esta institución en un espacio fundamental para la formación y capacitación de muchos vecinos del Valle Medio y la provincia de Río Negro. Así que bueno, están trabajando para esta celebración entonces la gente del SAER. Hemos hablado en otras oportunidades de cómo se preparan, qué es lo que tienen pensado hacer. Lo hemos hablado con su directora, ¿no?, con Valeria Sorati, acerca de, y nos contaba acerca de lo que, de alguna manera, hacen en esta celebración, ¿no? Así que, bueno, esto en sus 35 años de trayectoria aquí en la comarca. Ocho de la mañana, 36. Por supuesto que vamos a estar haciendo alguna recorrida para ver las novedades también de policiales del Valle Medio, a ver si ha habido algunos temas en ese sentido. Aquí en la zona del Valle Medio lo vamos a estar recorriendo también. Creo que hay algo en la región y tiene que ver esto con allanamientos, temas estupefacientes, me parece, ¿no? Que ha habido algunas cuestiones que tienen que ver con eso. Creo que han habido dos allanamientos que han permitido secuestrar cocaína y marihuana aquí en el Valle Medio. Así que, bueno, vamos a ir en busca de esos temas también. 8 de la mañana, 37, hacemos la pausa aquí en la mañana en compañía. La pausa, luego vendremos también con el lote del 15 del fin de semana, la grajea del humor y también tendremos los principales títulos.

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0: 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Exactamente las 8 de la mañana, 47 minutos, vamos con el Kini y el Loto, como todos los lunes, ¿eh? Comenzamos con el Kini 6, tradicional, 0, 21, 24, 26, 27, 42, quedó vacante. Vamos ahora con el Kini, pero la segunda vuelta, ¿no? 19, 24, 25, 27, 29, 36, vacante también. En el revancha, 2, 9, 21, 29, 36, 39, quedó vacante. En el siempre sale, 1, 4, 5, 20, 37, 43, 9 ganadores con 5 aciertos para 54 millones de pesos. Dejamos el Kini 6, ¿sí? Vamos a dejar el Kini 6 y nos metemos también en el Loto Plus, otro de los de las jugadas de este fin de semana. Con el tradicional vamos a comenzar a ver qué nos dice. Los números 4, 11, 16, 34, 37, 40 quedó vacante. Vamos con otro de las jugadas. Match 4, 19, 22, 23, 28, 31 quedó vacante también. En el desquite, 12, 15, 16, 24, 34, 37, quedó vacante. En el sale o sale, 7, 8, 12, 15, 25, 32, un solo ganador con 6 aciertos que se lleva la módica suma de 51.312.000 pesos. 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
4: ¿Ustedes por ahí? En los pueblos o en los barrios. Es la que hace buenas milanesas cuando quiera así hacer una milanesa fulana. Ahí la que está con el masiquiojo esa. En los pueblos había una, la Cirila es famosa por las empanadas. Ah, oh. Ya cuando quieres hacer una fiesta grande, no te vas a poner a amasar, ¿verdad? Y comprar empanada cualquiera tampoco, ¿no? ¿Querés quedar bien? La Cirila era una suerte de Messi, pero de las empanadas. vida está hecha de cal y arena. La Cirila tuvo un problema con el Pancho, el marido del Francisco. Y claro, el director del banco del hospital del pueblo era amiga de clienta de la Cirila. Es difícil que uno no fuera cliente de la Cirila. Lo atendió y la llamó a la Cirila. Mirá, el asunto es delicado, Cirila. Lo abrimos, pero ni lo tocamos, porque no hay nada que hacer. Y lamentablemente te tengo que decir que esto es cuestión de días. Así que yo te, si querías sentar mi consejo, llévalo a la casa. Porque si se apaga acá, los días que le queden, siempre va a estar rodeado de gente que él no conoce. Que vaya a la casa, escuche los ladridos de sus perros, él va a saber cuál es el sultán y cuál es el capitán. Va a saber si cacarea la gallina, si es la colorada o la cogote pelado. Va a ver los cuadros que él ha colgado y ha tapizado la pared con recuerdos. Que se apague ahí, rodeado de las cosas que él construyó para que tu casa no sea una casa, sea un hogar. Tiene razón, doctor. Y lo llevó. Y se descompuso a los dos días. Y lo mandó a llamar rápido al doctor. Y el doctor sale y dice, bueno, Cirila, está de Dios que las cosas se hayan agravado, así que esto te dije cuestión de días, esto es cuestión de horas, más de dos horas. Ya anda avisando a los parientes que tenga lejos porque se muere hoy. Y esa resignación cristiana, bueno, el doctor dice, son cosas que Dios dispone que va a hacer, así será la cosa. Y quedó en agonía el hombre, ya no reconocía nada, estaba. Y por ahí, che, en un momento dado, el Pancho entró a sentir el olor de las empanadas. Y fue como una endovenosa. O sea que entró a abrir los ojos. Y entró a reconocer las piezas. Y ya se sentó. Y se sentó y como que agarró fuerza. Y eso era como si le hubieran puesto realmente una inyección. El olor de la empanada de la Cirila. Se calzó la pantufla y encaró. La parva de la empanada estaba hecha. Y fue a manotear el Francisco. Un cucharonazo en la mano. La mujer gritó, ni se te ocurra, esas son pa'l velorio.
0: 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Las 8 de la mañana, 54 minutos, y vamos con los principales títulos aquí en La Mañana en Compañía. El diario La Prensa dice hoy, Irán tratará como enemigo a todo el país y que se sume a las sanciones de Estados Unidos. El consumo de carne cayó un 12% en lo que va del año. Patrimonio de Adorni vence el plazo para explicar las inconsistencias detectadas. Seguimos con más títulos. Colapinto terminó 14º tras 2 penalizaciones en el Gran Premio de Países Bajos. Kicillof encabezó un plenario en Santa Fe y pidió reconstruir la victoria en el 2027. Dejamos este diario, vamos con otro diario de portada, en este caso Clarín. Clásico sin dueño en el cilindro. Empataron 1-1. A River se le aguó el festejo. Ganaba 2-0 y en el segundo tiempo se lo empató Vélez Sarsfield. Cristina pierde influencia en la magistratura, un organismo clave de poder. Cherimedo de estafador en Mar del Plata, la cárcel en Bolivia. Un hombre ha llegado a Javier Milei. Dejamos el diario Clarín, vamos con otro diario de portada. En este caso, vamos con Página 12, a ver qué nos dice en esta ocasión. Dice, el drama de los narcocréditos a tasa de usura, rehenes, cuando la morosidad con bancos o billeteras virtuales que cobran interés a sus usuarios les impiden a los necesitados renovar sus créditos, caen en manos de los prestamistas barriales, muchas veces ligados al juego ilegal o a los narcos. Milei sale del encierro y encabeza una reunión de gabinete después de 45 días. Tiempo de descuento para Manuel Adorni. Racing y Boca alternaron buenas y malas en Avellaneda. Las dos caras de River, del entusiasmo al desencanto sin escalas. Dejamos en Página 12, vamos con otro diario de portada. En este caso vamos con Ámbito Financiero también, en este día lunes.

0: Dice el diario Ámbito Financiero, deuda, tecnología y tasa, las claves que seguirán los mercados esta semana. El diario Olé dice Deportivo, Racing 1, Boca 1, ¿cómo se les cuesta ganar? Julián, volvieron a silbarlo y a insultarlos cuando ingresó unos minutos en el Atlético Madrid. Se fue sin saludar. Fórmula 1, una sanción le arruinó la carrera a Colapinto. 2-2 con Vélez, para atrás, River rifó una ventaja de 2-0 y se lo empató un ex que desechó de cabeza a Lanzini y se lo empató. El diario de papel, el diario Río Negro, gracias a Guillermo que nos acerca todos los días, dice hoy, Berretiné firma hoy el traspaso de las rutas y del tren del Valle. El municipio de Neuquén busca potenciar el empleo local en el nuevo parque industrial. Cae el consumo interno de carne vacuna, dice la información. Seguimos con más titulares del diario de hoy, por supuesto que varias páginas se dedican justamente a la firma que va a estar realizando hoy el gobierno de la provincia con respecto a las rutas. Amati frenó la audiencia por el proyecto de 1.500 lotes en Fernández Oro. Siete en punto, dice en el día de hoy, aquí en la zona, un choque entre un auto y una moto dejó una mujer hospitalizada en Río Colorado. Joel Echuel se prepara para una gran expo de auto y motos en el predio de la costa. Buscan una familia en Río Negro, Neuquén, para tres hermanitos. Chimpay se prepara para conmemorar el nacimiento de Seferina Muncurá. Hoy Valle Medio, otro de los portales regionales, dice, Chuele celebró los 60 años de bomberos voluntarios con un emotivo acto y desfile. Crece la preocupación por el posible cierre del Banco Provincia Neuquén en Chuele Chuel. Finalmente, ADN, ya estamos con las noticias, pero finalmente ADN, la agencia de noticias de Río Negro. La pera pierde terreno en las góndolas, la caída es del 8%. Crece el endeudamiento en Río Negro y afecta a los jóvenes. Más del 92% de los hogares con deudas, crece la morosidad. La caída de un ex, rencores en el gobierno por Cerimedo. Principales títulos aquí en la mañana en compañía, a las 9 de la mañana, la temperatura es de 7 grados. 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

0: 6 grados 9 décimas la temperatura a esta hora, la humedad del 76%.
1: Nacionales. Javier Milei inicia la semana con una reunión de gabinete.
0: El encuentro del presidente con sus ministros está previsto para las 10 de la mañana y será el primero desde el que mantuvo el 9 de julio, luego del Tedeum en la Catedral por el Día de la Independencia.
1: Mañana se reunirá con diputados y senadores en la previa del debate en la Cámara Baja de la reforma de la Carta Orgánica del Banco Central y la nueva versión de la Ley de Inocencia Fiscal.
0: En una sesión que se prevé muy extensa, los legisladores también votarán la adhesión al Sistema Internacional de Patentes.
1: Por su parte, el jefe de gabinete, Diego Santilli, participará de un encuentro para inversores organizado por la provincia de Neuquén en Buenos Aires.
0: Por la tarde firmará junto al ministro de Economía, Luis Caputo, el traspaso de ferrocarriles y rutas a la provincia de Río Negro.
1: Analizan declarar asueto o feriado por la visita del Papa entre el 8 y el 11 de noviembre.
0: Según trascendió, la Iglesia lo propuso durante las reuniones de coordinación con las autoridades nacionales para facilitar la participación de los fieles en las actividades que encabezará León 14.
1: Economía. Las consultoras estiman que la inflación de agosto será más baja que la de julio.
0: El INDEC informará el índice el 10 de septiembre y distintos estudios privados anticipan que se ubicará entre el 1,5 y el 1,8%.
1: Aseguran que se estabilizó el precio de los alquileres y que aumentó la oferta.
0: Un informe privado del sector indicó que los valores aumentaron 0,41% en julio, muy por debajo de la inflación, y que hay un 2,11% más de propiedades disponibles.
1: Judiciales. Vuelve a declarar la pareja de Facundo Moyano.
0: Informa Pablo Lugano.
2: Móvil. Candela Arizaga estará este lunes desde las 9 nuevamente en la Fiscalía de Saavedra. A pedido de su abogado Roberto Herrera, la joven de 23 años volverá a declarar ante la fiscal Florencia Nóceres a cargo de la investigación de lo sucedido la madrugada del 4 de agosto, cuando salió corriendo semidesnuda del departamento de Moyano en Libertador al 5400. En su primera testimonial, Arizaga había asegurado que no hubo discusión con su pareja y definió lo sucedido como un brote psicótico consecuencia del consumo de cocaína. Desde la Fiscalía Porteña, Pablo Lugano, Radio Rivadavia.
1: Hoy indagarán a los dos acusados por el ataque a Nadia Beller, expareja de Fernando Sedimedo en Bolivia.
0: Se trata de un hombre de nacionalidad colombiana, señalado como presunto autor material, y de un presunto cómplice acusado de aportar el arma usada en el hecho.
1: Internacionales. Ucrania reúne a sus aliados europeos para ampliar la defensa aérea ante el aumento de los ataques de Rusia.
0: La reunión estará copresidida por los líderes de Reino Unido, Francia y Alemania, con la presencia del primer ministro británico Andy Burnham, que viajará a Kiev para su primera visita internacional, mientras que otros estarán de forma remota.
1: Irán denunció una guerra total de Estados Unidos y amenazó a los países que se sumen al bloqueo.
0: A 6 meses del inicio del conflicto, Irán defendió el memorándum de entendimiento firmado con Washington como la mejor salida para terminar con una situación que describió como de ni guerra ni paz.
1: Deportes. River ganaba 2-0, pero Vélez se lo empató.
0: En la continuidad del torneo clausura, el equipo de Coudet no pudo sostener la ventaja y se quedó solo con un punto en el Monumental.
1: En Avellaneda, Boca y Racing igualaron 1-1 y en el resto de los partidos, Sarmiento de Junín se impuso a Estudiantes de La Plata 2-0, Barraca Central cayó ante Platense 2-1 y Defensa y Justicia venció a Belgrano también por 2-1.
0: Hoy finaliza la sexta fecha con 3 partidos. A las 19 jugarán Tigre Central Córdoba y a las 21:15 Lanús Argentino Juniors y Talleres Rosario Central.
1: Franco Colapinto calificó de excesiva la sanción que le aplicaron en el Gran Premio de Países Bajos.
0: Debió realizar un paso por boxes luego de que los comisarios consideraran que se adelantó a Yuki Tsunoda con doble bandera amarilla durante el accidente de Max Verstappen.
1: Finalizó en la 14ª posición y dijo que la decisión, al ser en las primeras vueltas, lo condicionó para toda la carrera.
3: Hizo una gran largada, creo que de las mejores del año otra vez, gran primera vuelta, y nada, una pena obviamente cómo terminó y cómo nos condicionó la carrera. Creo que bastante injusto, muy duro, muy una penalización extremadamente dura para las condiciones que habían, y si bien las reglas son las reglas, también se pueden tomar un poco de margen y flexibilidad, creo, en algunas cosas y en unos factores. Era mucho más peligroso clavar los frenos en la mitad de la recta y no terminar tipo el sobrepaso que estaba haciendo cuando llegó una bandera amarilla súper tarde, que hacer lo que hice. Así que creo que bastante injusto y poder podrían ser mucho más flexibles, si bien obviamente las reglas están escritas, creo que no, a veces les falta un poco de criterio, pero...
1: Un corredor etíope ganó el medio maratón de la ciudad y marcó un nuevo récord mundial.
0: Yomif Kejilcha recorrió los 21 kilómetros en 56 minutos y 51 segundos, 29 más rápido que la marca anterior del ugandés Jacob Kiplimo en marzo de este año en Lisboa.
1: El tiempo. El pronóstico anticipa para hoy una temperatura máxima de 13 grados y una mínima de 5, para mañana martes máxima de 14, y a partir de miércoles y jueves sube la temperatura con marcas entre los 18 y los 19 grados.
0: La temperatura actual 6 grados 9 décimas, cielo algo nublado, 76 el porcentaje de la humedad.
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0: Las 9 de la mañana con 18, ¿eh? 9 de la mañana con 18 minutos. Estamos haciendo la mañana en compañía hasta las 12:30, ¿sí? A través de la radio, a través de Visión FM, con una temperatura a esta hora de la mañana de 7 grados 4 décimas, 60% la humedad relativa al ambiente, 1.006 hectopascales la presión barométrica. Ustedes saben que el gobernador de la provincia, Alberto Bertinelli, confirmó que este lunes, hoy, a las 13, se va a firmar en la Casa Rosada los convenios definitivos con el gobierno nacional para concretar el traspaso de las rutas nacionales 22 y 151, además de la transferencia de la gestión del Tren del Valle a la órbita provincial. Hoy declaraba Alejandro Charre, el ministro de Obras Públicas, acerca de este tema.
1: Hoy al mediodía se van a materializar esos convenios con el Estado Nacional, que tiene que ver con el traspaso de las dos rutas, la ruta 22 y la 151, a la órbita provincial. Siempre que aclaro, no a la jurisdicción sigue siendo nacional, pero sí lo que te refieren son los derechos para poder intervenir sobre esas rutas en materia de obras o de mejoramiento. Y por otro lado, la transferencia del Tren del Valle, también a manos del Tren Patagónico, a manos de la provincia. Son los dos convenios que se van a estar firmando hoy. Sí, de parte de la provincia, las intervenciones que podemos hacer, es importante esto aclararlo, las que podemos hacer, porque nosotros, a ver, esto que se está firmando hoy es el acuerdo marco de transferencia de las dos rutas. Después, lo que nosotros le planteamos es, debido a la situación legal y contractual que tiene Vialidad Nacional sobre la ruta 22 y la 151, lo que estamos planteando es, que fue parte de las discusiones y que nos pusimos de acuerdo en este aspecto, es que nosotros lo que vamos a hacer son actas de toma de posesión por tramos. ¿Eso qué significa? Que son los tramos donde no hay ninguna situación contractual y resuelta por parte de Vialidad Nacional, claro. Nosotros podremos hacer el acta de toma de posesión para poder tomar intervención. En los tramos donde Vialidad Nacional tiene contratos abiertos que no los resuelve, nosotros ahí no podemos entrar. Entonces, es una cuestión de tapabilidad, decir, bueno, atacamos primero lo que es traza liberada, nosotros podríamos entrar con este crédito que está tomando la provincia de 60 millones de dólares. Dentro de los 6 contratos que tiene Nación abiertos, hay 2 que nos interesaría porque nosotros podemos resolverlo, esto ya está charlado también con las empresas constructoras, podemos resolver rápidamente. No son contratos demasiado onerosos para lo que la provincia puede hacer y técnicamente no requiere de un estudio de obras, que eso es importante. Uno de ellos es el contrato de la 151, que va del kilómetro 3 al kilómetro 109, o sea, hasta la altura de Medanito, y el otro es el contrato de la rotonda de Chuele. Esos dos contratos solo podríamos absorberlo. Obviamente hay que hacer una firma de acta tripartita entre Vialidad Nacional, la empresa y Vialidad Provincial, y podríamos hacernos cargo de eso. El resto, los otros 4 contratos restantes, lo que le estamos exigiendo, y forma parte del convenio, es que Vialidad Nacional resuelva la situación contractual con las empresas. A partir de esa resolución, recién ahí nosotros podríamos tomar intervención sobre el tramo. Y era parte de las discusiones que teníamos, que tratamos de que Nación entienda de que no podemos hacernos cargo de la totalidad cuando hay situaciones contractuales que no están resueltas y que legalmente vos no podés entrar. O sea, es una cuestión legal. Cualquier cosa que pase adentro, hay un contrato abierto con una empresa constructora, que la mayoría son UTE, que son varias empresas conformadas en una UTE. En definitiva se terminó acordando lo que nosotros pedíamos y accedieron a esa solicitud. Ya, nosotros el otro día le alcanzamos al gobernador un informe sobre las obras viales que tiene la provincia, obviamente sobre la jurisdicción provincial, ¿no? Sobre las rutas provinciales. 17 obras en total, entre las que están finalizadas, las que están en ejecución, las que estamos próximas a licitar. Bueno, la más grande de ellas es justamente la ruta 6 y 8, que son la repavimentación completa de 180 kilómetros. Distintas intervenciones que estamos haciendo, por ejemplo, en la ruta 69, que hemos hecho en la 65, que estamos haciendo en distintas rutas en 2 puntos de la provincia. Bueno, ahora estamos pavimentando la ruta 81, que es el ingreso al aeropuerto de Bariloche, la 51, que es el ingreso al aeropuerto de Viedma, la 82, que está la que pasa por Lago Gutiérrez de Bariloche. Son todas rutas provinciales que la provincia, con recursos propios, con recursos del BEMO, con crédito exterior, externo, materializa y mejora. Bueno, eso mismo queremos hacerlo sobre las rutas nacionales. Lo que va a pasar es que nosotros queremos hacer un estudio absolutamente pormenorizado desde Cervantes hasta Catriel, de toda la trama vial, de la 22, de la 151, de las rutas provinciales también, porque no hay que dejarlas afuera, las vinculaciones con Neuquén, y de lo que arroje esa consultoría. Bueno, obviamente que a partir de ahí eso sí se materializará a futuro en distintas obras, pero aparte que sean obras o que sea un proyecto que deje conforme a todas las partes. Nosotros no queremos repetir el esquema histórico del Estado Nacional, que se diseñaban las cosas en Capital Federal detrás de un escritorio. Lo que queremos es que lo que nosotros diseñemos a través de una consultoría, absolutamente todos los intendentes, las instituciones, las comunidades, todos queden conformes con lo que vamos a plantear a nivel de proyecto en todo lo que es el Alto Valle. Uh-huh. Lo hemos planteado de entrada, que no es una situación sencilla para la provincia, para nada, absolutamente para nada, pero también entendemos de que no hay alternativa. O sea, hemos buscado distintas alternativas, distintos puntos de diálogo para ver si Nación podía en algún momento concesionarla, si en algún momento podía volcar el impuesto al combustible en esas rutas, como está pasando en toda parte del país, digamos, que no está la ausencia del Estado Nacional y sobre todo la ausencia de los recursos para poder materializar esas obras que están faltando. Ante la negativa de todo eso, digamos, la única alternativa es la provincia sale al rescate de esas rutas, hacerse cargo y a tratar de mejorar lo que es la rentabilidad de todas esas rutas de una vez por todas. Si me preguntás cuál es el ideal es que todos sabemos, ¿no? El Estado Nacional sigue haciendo, con el impuesto de combustible y la recaudación, que sigue haciendo las obras que faltan, obviamente que las obras que faltan, y vuelvo al punto anterior, mal diseñadas, mal ejecutadas, con lo cual ameritaría a futuro una charla posterior a eso, digo, en esto de armar un proyecto integral para que dejara a todo el mundo conforme, pero en definitiva, lo ideal sería de que el Estado Nacional haga todo esto que estamos haciendo nosotros. Por ahora lo que vamos a hacer es control de carga. Uh-huh. Nosotros una de las cuestiones que estamos planteando es, y que formó parte de la discusión antes de la firma del convenio, era que es un hecho histórico de la Vialidad Nacional, o un problema histórico de la Vialidad Nacional, es la falta de control de carga sobre rutas nacionales. No se hace. Claro. No se hace en ningún lado. Entonces, el crecimiento que está teniendo el tránsito pesado en Río Negro pasa en distintos puntos del país, pero en Río particularmente con la actividad hidrocarburífera, el ingreso de las arenas a través del puente que conecta a la Vela con Río Colorado, ahí donde inicia la ruta 22 en Río Negro, toda esa carga pesada que está transitando por todo Río Negro, por toda la ruta 22, y obviamente parte de 151, gran parte, es lo que también provoca el deterioro de las rutas. Las deformaciones de pavimento, el tránsito pesado, lo que te provoca es en el incremento de tránsito, obviamente, con exceso de carga, es la rotura de la ruta en forma diaria, te diría. Y eso sumado a la falta de mantenimiento de Vialidad Nacional es el combo perfecto para que las rutas estén como están hoy. Bueno, entonces, el control de carga, nosotros queremos sí o sí que pase a manos de la provincia y lo vamos a hacer y lo vamos a empezar a ejecutar apenas podamos. Y lo que pasa es que vos para cobrar, para tener un sistema de peajes de una ruta nacional, tenés que tener el convenio firmado con Nación. Nosotros, por ejemplo, este convenio que estamos firmando ahora no nos autoriza a nosotros cobrar peaje. Nos autoriza a intervenir sobre las rutas. Claro. Si a futuro quisieran establecer un sistema de peaje, hay que volver a firmar otro convenio totalmente distinto con el gobierno nacional. Uh-huh. Exactamente, sí. También parte de lo que vamos a estar firmando hoy. Sí, lo que estamos viendo es lo que ha planteado el gobernador en un principio, que digamos es la primera etapa, obviamente, seguir sosteniendo el servicio y mejorarlo, el servicio desde Neuquén hasta Chipoleti, y automáticamente ya estamos evaluando con tareas que tiene que ver con la compra, la adquisición de equipamiento, mejoramiento de ese equipamiento adquirido, algunas pequeñas obras que tenemos que hacer en distintos lugares para que el servicio pueda llegar rápidamente a Roca, y sí pensarlo, como siempre decimos, que el servicio nosotros lo queremos como Tren del Valle desde Chichinales hasta Chipoleti, ese por lo menos es el anhelo que tenemos.
0: Bueno, ahí estaba explicando hace minutos nada más el ministro de Obras Públicas de la provincia, Alejandro Charren, la firma de los convenios que se va a realizar hoy en la Casa Rosada con el gobierno nacional por parte del gobernador de la provincia sobre la ruta 22 y la 151 y además también el Tren del Valle, que hoy está funcionando de Neuquén a Chipoleti, ¿no? La idea a futuro es que llegue hasta General Roca, en principio, ¿no? Por eso, hoy se firman estos papeles de las rutas, pero esto no quiere decir que mañana ya están habilitados para empezar a trabajar en las rutas. Esto no nos hagamos los rulos, porque realmente esto va a llevar tiempo por una cuestión de gestión. Ahí lleva tiempo, ya lo explicaba el ministro. Esto, una vez que se firmó, se eleva a la legislatura lo autoriza. Después que está autorizado, sobre los tramos liberados, pueden trabajar la provincia, en el sentido de que ahí recién pueden sacar a licitación, que lleva un tiempo, para ver qué empresas se pueden hacer cargo de los tramos que he liberado y comenzar a arreglar, y de qué manera. Lleva 60 días para comenzar con toda esa, los papeleríos. Bueno, lleva un tiempo, por eso digo que no nos tenemos que hacer los rulos enseguida, y que hoy se firma y ya mañana comienzan y vemos gente en la ruta trabajando. Esto no es así, no es así, porque el tiempo que se estima es diferente con respecto a todo lo que es los convenios, los papeles, la parte legal, todo lo que significa, sí, para que esto avance, sí, avance con respecto a estos convenios que se firman en el día de hoy, ¿sí? 9 de la mañana con 29, la temperatura de 7 grados 7 décimas, 60% la humedad relativa al ambiente, 1.006 hectopascales la presión barométrica. Estamos haciendo la mañana en compañía hasta las 12.30.
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0: 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Bien, vamos a charlar en el móvil de la radio con el oficial Gutiérrez de Toxicomanía. ¿Qué tal, oficial? Buen día, ¿cómo le va?
8: Hola, ¿qué tal? Buen día para ti y para toda la vida.
0: Bueno, queríamos charlar un rato sobre un tema que de alguna manera involucra al Valle Medio, porque tenemos en cuenta que el día viernes, en el marco de investigaciones, llevaron adelante dos allanamientos que tienen que ver con el tema estupefacientes.
8: Sí, el día viernes, en la cosa de la mañana hasta el mediodía aproximadamente, se llevaron dos dirigentes de allanamiento en la localidad de Beltrán, en el marco de dos legajos judiciales diferentes. No tenían presiones y causas que se investigaban por el tema de la venta de estupefacientes ahí en la localidad de Beltrán. Respecto a la diligencia, bueno, tomó intervención el juzgado federal de Roca y la fiscalía de Virginia Roca, el caso sencillo a cargo del doctor Iglesias, y bueno, se llevó al secuestro de estupefacientes, de cocaína, marihuana, una balanza de precisión y recorte de nylon y algunos otros elementos que de relación también con el tema de la causa.
0: Ajá.
8: Por las diligencias se imputaron a dos personas mayores de edad, masculinos, y bueno, dentro del legajo judicial, bueno, toma intervención la fiscalía ya respecto a la diligencia y al caso.
0: Claro. Cuando realizan los allanamientos, ¿son las únicas dos personas que se encontraban o no?
8: No, habían otras personas también en el... Pero no, solamente se imputan las personas que están investigadas o por el tema de la donde se encontró el estupefaciente.
0: Ajá. ¿Importante el procedimiento?
8: ¿Cómo?
0: Si es importante el procedimiento que llevan a cabo, digo, dentro de la jerga del tema de allanamientos sobre estupefacientes.
8: Siempre es importante poder lograr y hacer allanamiento respecto a la venta de estupefacientes. Son kioscos chicos, obviamente, por la cantidad, pero claro. Siempre es importante el secuestro y la diligencia de examen.
0: Ajá. ¿Esto lo venían ya investigando mucho tiempo antes?
8: Sí, hace unos meses atrás se estaba realizando la investigación y bueno, y culminó con la el allanamiento y bueno, con las etapas judiciales que prosiguen después en la investigación.
0: ¿Tendrían antecedentes estas personas?
8: Respecto a la venta, pues creemos que no.
0: Ajá. No. ¿Esto se realizó en base a denuncias anónimas 0800 o una investigación?
8: Sí, ambas causas fueron por el tema del 0800, ambas causas judiciales.
0: Bueno, gracias, oficial, que tenga un buen día, ¿eh?
8: Listo, a disposición.
0: Hasta luego, gracias, el oficial Gutiérrez de Toxicomanía, informándonos acerca de estos dos allanamientos que se llevaron a cabo en la localidad de Luis Beltrán, en calle Güemes al 600, se llevó a cabo...
8: ¿Cómo?
0: Si es importante el procedimiento que llevan a cabo, digo, dentro de la jerga del tema de allanamientos sobre estupefacientes.
8: Siempre es importante poder lograr y hacer allanamiento respecto a la venta de estupefacientes. Son kioscos chicos, obviamente, por la cantidad, pero claro. Siempre es importante el secuestro y la diligencia de examen.
0: Ajá. ¿Esto lo venían ya investigando mucho tiempo antes?
8: Sí, hace unos meses atrás se estaba realizando la investigación y bueno, y culminó con la el allanamiento y bueno, con las etapas judiciales que prosiguen después en la investigación.
0: ¿Tendrían antecedentes estas personas?
8: Respecto a la venta, pues creemos que no.
0: Ah, ajá. Ajá. No. ¿Esto se realizó en base a denuncias anónimas, 0800, o una investigación?
8: Ambas causas fueron por el tema de 0800, ambas causas judiciales.
0: Bueno, gracias, oficial, que tenga un buen día.
8: Listo, a disposición.
0: Hasta luego, gracias, el oficial Gutiérrez, Toxicomanía, informándonos acerca de estos dos allanamientos que se llevaron a cabo.

0: con el allanamiento y bueno, con las etapas judiciales que prosiguen después en la investigación.
1: ¿Tendrían antecedentes estas personas?
0: Respecto a la venta, pues creemos que no.
1: Ah, ajá, ajá. No. ¿Esto se realizó en base a denuncias anónimas, 0800 o una investigación?
0: Sí, ambas causas fueron por el tema del 0800, ambas causas judiciales.
1: Bueno, gracias, oficial, que tenga un buen día, ¿eh?
0: Listo, a disposición.
1: Hasta luego, gracias, el oficial Gutiérrez, Toxicomanía, informándonos acerca de estos dos allanamientos que se llevaron a cabo en la localidad de Luis Beltrán, en calle Güemes al 600, se llevó a cabo el domicilio, luego de una investigación, la medida contó entonces con la participación de esta delegación de Toxicomanía, también el grupo COER, los agentes de la sección Canes, de Chuelechuel, junto también al perro detector Tordo, que ayuda justamente a estos procedimientos y a este tema, ¿no? Cerramos el móvil aquí en La Mañana en Compañía, lo cerramos.
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0: 9 de la mañana, 47 minutos, y ustedes saben que Chimpay se prepara para conmemorar los 140 años del nacimiento de Ceferino Amuncurá, para recibir de alguna manera a muchos peregrinos y visitantes entre este miércoles 26 y el domingo 30, en el marco de las actividades por el nuevo aniversario del nacimiento de Ceferino Amuncurá. Está en línea el padre Tono Sánchez desde Chimpay. ¿Cómo le va, padre? Buen día.
1: Buen día a ustedes, a todos los de la radio y a todos los de la radio. Escuchan, así que buen día.
0: Bueno, una semana, por supuesto, más que importante, teniendo en cuenta ya las actividades que se enmarcan en esta festividad, ¿no?
1: Sí, no la llamamos Semana Santa, como la Semana Santa que vivimos una vez por año, pero sí se puso hace ya muchos años de nombre para distinguir a esta semana, Semana de la Fe, que en el corazón tiene el recuerdo del nacimiento de Ceferino, el regalo que Dios hizo en Ceferino a Chimpay, pero también a toda la Patagonia. No excluye ningún, yo creo que a la humanidad en general. Toda persona viene con un mensaje, viene con una riqueza y viene también con una bendición. El tema es que lo descubramos y que lo preparemos y que lo ofrezcamos a las personas. Yo creo que eso es lo que hizo Ceferino.
0: Sí. Bueno, ¿y de qué manera comienza esta Semana de la Fe, padre?
1: Esta semana ya comenzó el domingo, ayer.
0: Ayer.
1: Comenzó en una eucaristía donde recordamos fuertemente el origen de Ceferino, de su pueblo, de su comunidad, de la LOF, como le llaman ellos, en Amuncurá. Y de ahí hicimos el comienzo de la misa, es muy parecido, no en la dinámica, pero sí en el sentido, al inicio, a la convocatoria de la asamblea que va a rezar una rogativa, un loncomeo, un viripum. Y en la misa, a través del recuerdo del bautismo, a través del recuerdo del saludo del bautismo, especialmente el Señor esté con ustedes, ahí comenzamos a reunirnos, a juntarnos como asamblea para rezar todos juntos a Dios. Y el primer momento que nos pedimos es que estemos en comunión. En mapuche dicen un kiné rakisuan. Un kiné es un pensamiento. Kiné uno, rakisuan, pensamiento. Es decir, que aunque venimos de muchos lugares, que realmente nos encontremos como una asamblea, una iglesia, una comunidad, que sentimos igual o que realmente respetamos a Dios, ¿no? Entonces comenzamos ya a la misa a las 11 de la mañana y recibimos un regalo muy lindo hecho a Cargonilla, del rostro, el busto de don Manuel Amuncurá, de su mamá Rosario Burgos y de Ceferino. Así que le hicimos la entronización en la misa. Y ahí, bueno, estuvimos también leyendo una de las cartas que él dejó, y justo esa carta estaba dirigida a su papá, 3 meses antes de morir, cuando ya estaba enfermo de tuberculosis. Así que ahora lo que nos queda es esperar estos 2 días, el obispo de la diócesis, el padre Esteban, llega esta tarde, va a pasar por todo el Michoel, y ya esta tardecita noche se integra a Chimpay, y va a estar toda la semana. El padre Pedro Naranguena, que siempre es un animador muy importante y que lo vive y que va a estar con nosotros, llegará en el día de mañana. Y interesante para la zona de ustedes el gesto que ha tenido la comunidad educativa de Luis Beltrán, desde el Colegio Sagrado Corazón de Jesús. Viene todo el colegio, secundario, primario, preescolar, vienen los docentes, vienen algunos papás acompañándolos, y vienen para festejar el día del cumpleaños del Ceferino, que es el 26 de agosto, este miércoles. Vendrán alrededor de las 11, ahí tendremos una misa, y después ellos se quedan también como compartiendo una convivencia entre ellos, juegos, actividades, almuerzo, y después tenemos un poco de la torta de cumpleaños,
0: claro,
1: con ellos. Uh-huh. A las 3 de la tarde ya se tienen que volver un poquitito al colegio porque está en juego todo el tema del seguro escolar y no pueden alargar demasiado. Y a las 4, con los chicos de Mamá Margarita, a los peregrinos que se acercan, tenemos otra misa y para festejar el cumpleaños de Ceferino. Uh-huh. Ahí sí habrá un poquito más de torta, habrá un poquito más de festejo. Invitamos a una de las peñas de Chimpay para bailes y danzas argentinas. Es decir, haremos un poquito de fiesta.
0: Está bien.
1: Esperamos el fin de semana, donde la mayoría de los peregrinos se van acercando y estamos ahí todo el fin de semana unidos.
0: Bueno, perfecto. ¿Hay algún tipo de recomendaciones para quienes visiten a Chimpay, digo, desde el organizativo?
1: Bien, yo creo que de todas las, por decir, llamar las fuerzas vivas de la provincia, de la municipalidad y de la parte también local, hemos tenido dos reuniones, se tiene una infraestructura pensada, coordinada, no solamente frente a alguna emergencia, sino también para acompañar la seguridad, la serenidad, para dirigir una cosa u otra, para dejar el coche. Es decir, va a estar protegido, va a estar acompañado, ya sea por los bomberos, la policía, tránsito, el hospital, la municipalidad, la cámara comercial, las escuelas que abren sus puertas para el albergue de las distintas delegaciones, que ya confirmaron que vienen. Y creo que hasta ahora, en los últimos 4 años que doy fe, prácticamente no hubo incidente importante. Por ahí en algún descuido pusieron a hacerse fuego y un poquito el viento y lo hicieron muy cerquita del coche. Por ahí apareció dos veces rápido. No que se quemó el coche ni nada de eso, pero por la sequía, este año tenemos un poquito más de humedad, pero ya con las heladas se ha secado la gramilla, así que eso enseguidita puede agarrar fuego.
0: Uh-huh. Bueno, padre, ¿algo más que quiera agregar a todo esto?
1: No, el cuidado de las rutas.
0: Sí.
1: Tanto el viernes a la noche como todo el sábado hay actividades, una detrás de otra, o superpuestas. Después, lógicamente, lo tradicional del domingo, que tiene la oración de la salida del sol, la peregrinación de la Cueva del Pavo, del Cerro de la Cruz, de los 500 años, hasta el santuario. Pero aquellos que vienen en bici, que vienen a caballo, que vienen en moto, que vienen en coche, cuidado. A pesar de las personas que van a estar ahí en la rotonda, que van a estar en Darwin, en Belisle, en la entrada de Chimpay, el cuidado de la ruta, eso siempre creo que es recomendable, pero que va a haber personas o gente viales, uh-huh, que va a decir, bueno, un poco más despacio, un poquito con cuidado, no queremos que haya ningún inconveniente.
0: Bárbaro, padre, le dejamos libertad de acción. Gracias por atendernos, ¿eh?
1: Bueno, un abrazo, que el Ceferino lo acompañe y quizás así brevemente, porque lo tienen en el programa. El sábado a la tarde hay dos momentos de formación, de charla, de diálogo en el polideportivo.
0: Ajá.
1: A las 3 de la tarde un momento y a las 5 de la tarde otro momento. un momento se habla de la inteligencia artificial y todo el impacto en la comunidad y en el ser humano. Va a haber gente que lo va a iluminar, después también micrófono abierto, va a ser 2 horas en total. Y después de eso se abre también un momento de formación y de testimonio sobre el tema de el mundo de las adicciones, uh-huh. el dolor, por decir llamarlo con todo cariño, el adicto, la familia de alguna persona que sufre adicción. Y eso va a ser un momento, creo que importante. Son temas muy candentes y muy duros. Así que preparamos también ese momento que, como dije, va a ser en el polideportivo y con ambiente protegido.
0: Bueno, gracias, padre. Que tenga una buena jornada, ¿eh?
1: Bueno, un abrazo.
0: Hasta luego, gracias.
1: A la radio y a todos los
0: radioescuchas. El padre Tono Sánchez, desde Chimpay, charlando con nosotros aquí en la mañana en compañía. Son las 9 de la mañana, 59 minutos. Ya estamos esperando las noticias de las 10. Modelo de
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0: humedad 66%, cielo algo nublado.
1: Judiciales.
0: Caso Facundo Moyano. Reiteramos, por las drogas y la supuesta violencia de género, ya declara candela a Arizaga. Amplía Mauro Gundín.
2: Minutos después de las 9 de la mañana ingresó candela a Arizaga a la fiscalía acompañada por su abogado y en estos momentos está frente al fiscal ampliando su declaración, considerando que la primera declaración la dio hace 18 días. Fue la propia mujer de 23 años, pareja de Facundo Moyano, quien pidió la semana pasada realizar esta declaración. Lo que va a hacer hincapié, entre otros temas, pero siendo este el más importante, es lo que sucedió aquella madrugada en el departamento donde vive Facundo Moyano en lo que respecta al consumo de drogas. Así lo hizo saber su abogado. Por el lado de candela Arizaga, confirmó al ingresar de manera rápida y escueta que cuando termine su declaración va a hablar con la prensa. Mauro Gundín, La Red Informativa.
1: Casa de Gobierno.
0: Comienza una nueva reunión de gabinete en la Casa Rosada. Amplía Rosario Bigocci.
3: El presidente Javier Milei ingresó esta mañana a la Casa Rosada acompañado por la cápsula de seguridad habitual para encabezar una nueva reunión de gabinete en el Salón Eva Perón. Los ejes centrales del encuentro serán definir la estrategia legislativa para aprobar dos proyectos económicos clave y en la reorganización política tras los cambios en la gestión. En ese marco buscarán coordinar la aprobación de la reforma del Banco Central de la República Argentina y la Ley de Inocencia Fiscal 2. Rosario Bigossi, La Red Informativa.
1: Fórmula 1.
0: Colapinto marca récords, recibe sanciones y se prepara para Monza. Amplía Walter Zafarian.
4: Franco Colapinto es uno de los tres pilotos que más vueltas dio en lo que va del año en la Fórmula 1. El argentino giró 737 vueltas en las 12 competencias. Lewis Hamilton es el que más vueltas dio, 745, seguido por el líder del campeonato, Kimi Andrea Antonelli, con 740 vueltas. La próxima carrera será el 6 de septiembre en Monza, Italia. Recordando que por las sanciones del domingo, a Franco Colapinto le quitaron 3 puntos en su superlicencia y en lo que va del año ya perdió 4 de los 12 puntos que tiene a lo largo de todo el tiempo de competencia. Walter Zafarian para La Red Informativa.
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0: Atención automovilistas, dos choques complican el tránsito en la autopista 25 de Mayo, sentido al centro. El primero es a la altura de La Fuente. Y el otro es en la unión con la autopista Perito Moreno. Esto genera demoras desde la Perito Moreno. Además, se desarrolla un operativo de bomberos en Salguero al 1900, entre Santa Fe y Pasaje San Mateo. También hay que recordar que a partir de mañana las operaciones de Aeroparque Jorge Newbery se suspenderán durante 2 días. Será desde las 9 de la mañana del martes 25 de agosto hasta las 4 de la tarde del jueves 27. Las operaciones se trasladan al aeropuerto de Ezeiza, cuya actividad se espera aumente un 80%.
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5: Comenzamos la semana con tiempo frío. La máxima hoy en Buenos Aires no superará los 13 grados. Para mañana, mínima de 8 y máxima de 14, con cielo algo nublado. Y el miércoles, las máximas ascenderán hasta los 18 grados con tiempo inestable hacia la noche. Todo indica que el día jueves podría hacerse presente la tormenta de Santa Rosa, con temperaturas templadas entre 10 y 19 grados. Hacia final de semana se espera una mejora del tiempo y un descenso de temperatura leve que bajará un par de grados, sobre todo la temperatura máxima aquí en Buenos Aires. Lucas Berengua, Meteorología, Radio La Red.
0: 10 de la mañana, 6 minutos en la ciudad de Buenos Aires, la temperatura 8 grados 3 décimas, humedad 66%, cielo algo nublado.
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0: Bueno, las 10 de la mañana con 19 minutos. Ustedes saben que hoy me pasaron un video sobre una destrucción que la verdad que han llevado a cabo allí en la ciudad de Cholechuel, manos anónimas, por lo menos hasta ahora, de una obra en construcción en esa zona de Cholechuel. Vamos a hablar con Alex Snaiv, que es integrante de la comunidad rusa. Alex Urre, vos lo saluda. Buen día, ¿cómo le va?
1: Buen día, Hugo, para toda la audiencia.
0: Bueno, gracias por atendernos. Alex, ¿nos podés contar qué es lo que, bueno, yo vi en el video y que seguramente, para que la gente sepa qué es lo que ha pasado?
1: Nosotros siempre teníamos el cementerio abierto, ¿viste? No tenía ni pared, nada. Antes tenía un cerco hecho, ¿viste?
0: Sí.
1: Y contratamos a una persona para que haga paredes de placas.
0: Ajá.
1: Y lo estamos haciendo de a poco, así, ¿viste? Por cada pared, son cuatro paredes, vamos haciendo de tramo.
0: ¿Eso en qué zona es?
1: Estamos haciendo
0: Alex,
1: dos paredes.
0: Alex, ¿en qué zona es esa construcción?
1: Está al lado del cementerio de Chuele.
0: Ajá. Perfecto. Está bien. Así que, bueno, ustedes comenzaron a hacer un cerco de material porque va encastrado.
1: Sí.
0: Ajá. ¿Y ya llevaron qué cantidad de placas ya habían colocado?
1: No sé, no sabría decirte bien, pero son 50 por 60 lo que nos dieron, ¿viste?
0: Sí.
1: Nos donaron.
0: Sí.
1: Y ya vamos haciendo una pared de 60 y una de 50, ¿viste?
0: Ajá.
1: Y ahora, fue el viernes para el sábado, el sábado para el domingo, que nos hicieron desastre, ¿viste? Nos rompieron muchas placas. Cerca de 40, 50 placas nos rompieron.
0: Uh-huh.
1: No sé quién sería, pero sé que andaban tomando, ahí en el cementerio, ¿viste? Porque todavía no está cerrado.
0: Claro. Así que ustedes fueron a ver ese lugar y de pronto se encontraron con muchas placas rotas, destruidas. No se sabe de qué manera se han destruido, ¿no? ¿Con qué elemento?
1: Supuestamente son piedras grandes, porque no son, digamos, son placas, ¿no? Que con patadas fuertes sí se rompen, o con una piedra grande también lo puedes romper.
0: Está bien. Así que, ¿cuándo empezaron a construir eso ustedes, Alex?
1: Más o menos hace 2 meses atrás.
0: ¿Dos meses?
1: La persona que ocupamos de Río Colorado, que hace esas placas, esos postes.
0: Ajá.
1: Se ve que arregla ya en la Adela o Río Colorado, y después viene y coloca acá, ¿viste?
0: Ajá.
1: Va haciendo por tramos.
0: Claro. Y esta es la primera, si se quiere se puede llamar pared, la primera pared que estaban construyendo.
1: No, ya hicimos dos. Ya hicimos hace una semana atrás que colocó la segunda, ¿viste?
0: Sí.
1: Y bueno, queríamos pasarlo por la radio, cosa que sepan que eso no se hace. O sea, uno hace el esfuerzo para, porque eso no nos ayuda ni el municipio ni nada. Nosotros lo hacemos por el esfuerzo nuestro, ¿viste? De la comunidad nuestra.
0: Sí. Alex, ¿hicieron la denuncia?
1: Hicimos acá la denuncia acá en Chuele, sí.
0: Ajá, ¿en la policía?
1: Sí.
0: ¿Y fueron a ver?
1: No sabemos.
0: Ah.
1: Todavía queríamos pasar hoy de vuelta a ver qué hicieron.
0: Ah.
1: O sea, en realidad no sabemos a quién ir a hablarle al intendente o qué podemos hacer, ¿viste?
0: Sí. Sí, en principio a la comisaría para hacer la denuncia, ¿no? Y ellos que también tienen que investigar y tienen que hacer algo con eso.
1: Sí, eso es lo que nos aconsejaron. Así que ayer mismo, apenas vimos eso, fuimos y hicimos la denuncia en la policía.
0: ¿Cuánto cuesta más o menos esa obra, o lo que están haciendo hasta el momento?
1: Y nosotros nos dieron presupuesto de las cuatro paredes, más o menos cerca de 19 millones.
0: ¿19 millones de pesos?
1: Sí.
0: Ajá.
1: Después, bueno, aparte lo que había que emparejar ahí, ¿viste? Porque
0: sí.
1: Sobre una loma.
0: Claro.
1: Ya había que emparejar y todas esas cosas. Hicimos otro.
0: Sí, sí.
1: Otro gasto más.
0: Está bien. Y de las cuatro paredes llevaban dos hechas.
1: Sí, dos hechas, sí. Ajá. Dos hechas ya teníamos.
0: Bueno. Bueno, Alex, gracias por atendernos. Esperemos que, bueno, ojalá puedan aclarar esto y que puedan hacer alguna recorrida por esos lugares también la policía o quien tienen que investigar sobre el hecho, ¿no?
1: Sí, ojalá que se pudiera hacer algo, ¿viste? Así, para seguir avanzando con... Porque nosotros, la idea nuestra era cerrar, ¿viste? Porque
0: claro.
1: Estaba todo abierto.
0: Claro,
1: ahí
0: claro.
1: Pasaba cualquiera.
0: Sí, sí, sí. Sí, sí.
1: Y bueno, ojalá que se pueda hacer algo.
0: Bueno, gracias Alex y que tengas un buen día. Hasta luego.
1: Gracias igualmente.
0: Hasta luego. Alex Sraid, que es integrante de la comunidad rusa, explicándonos sobre este destrozo que hicieron allí, manos anónimas, en las paredes que de alguna manera marcan el perímetro o comenzaba a marcar el perímetro del cementerio de la comunidad rusa. Obra que lo hacen exclusivamente con fondos de ellos, particulares. Bien lo decía ahí Alex, una cuatro paredes que para cerrar ese perímetro que cuestan cerca de 20 millones de pesos, sale del bolsillo de ellos y que manos anónimas han destrozado. Seguramente van a ver algunas fotos en la publicación ahora de la radio, algunas fotos de la destrucción. Eso es parte, ¿no? Hay otras cosas más, pero es parte de lo que han destruido. Ojalá que la policía pueda esclarecer y también investigar acerca de este destrozo, que realmente, reitero, cuesta mucho, más allá de que es una comunidad, pero esto tiene que ver con el esfuerzo, el trabajo, y no tendría que pasar, ¿no? La verdad, ahí donde... es de alguna manera y descansan familiares seguramente de ellos, de la comunidad rusa, y que querían cerrarlo como para que sea más privado la situación y no tan público el paso por el lugar. Así que bueno, ahí estábamos con esa nota. 10 de la mañana con 26 minutos, ya tenemos el menú también de las morochas. 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Acerca de Chuele. Precisamente hay dos jóvenes detenidos allí en Cholechuel tras un robo, dos jóvenes detenidos tras un robo, porque allí intervino los efectivos de la Comisaría Octava de Policía, y esto permitió, ante esta intervención, detener a dos jóvenes y recuperar elementos sustraídos durante un robo ocurrido en la madrugada. Esto ocurrió cerca de la 12:30, una de la madrugada, cuando la policía acudió a la intersección de la calle Avellaneda y Ceferino Amuncurá, porque allí recibió un llamado que alertaba sobre un joven que habría sido asaltado por dos personas. Así que esto sucedía en la ciudad de Cholechuel. Los efectivos iniciaron un recorrido con la información dada por la víctima. Y bueno, allí cerca del barrio Mansilla, reconoció a los presuntos autores junto a la policía, y ambos fueron interceptados y aprehendidos en cercanía de la entrada 16 del barrio Mansilla. Se secuestraron cuchillos, se recuperó la mochila sustraída, contenía distintos elementos personales, además del teléfono celular de la víctima. Bueno, todo esto, y por disposición de la Fiscalía, se iniciaron actuaciones por el delito de robo, quedando ambos jóvenes detenidos a disposición de la justicia. ¿Sí?
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0: 10 de la mañana, 36 minutos. Vamos avanzando en esta mañana de la radio, en este magazine informativo como es La Mañana en Compañía. 8 grados, 7 décimas la actual temperatura, cielo cubierto en la zona del Valle Medio. Tal como adelantábamos hoy temprano, apenas iniciamos el programa de hoy, que hoy nos decía la autoridad de Cuenca, cielo cubierto y se va cumpliendo, ¿no? Una máxima de 14 grados para el día de hoy. Pero vamos a charlar ahora con uno de los jefes de la Regional Cuarta de Policía, como es Pablo Ceballos. ¿Qué tal, Pablo? Hugo Rebol lo saluda. Buen día, ¿cómo le va?
1: Buen día, buen día.
0: Bueno, un poco para conocer las novedades de este fin de semana en materia policial, si nos puede informar, por favor.
1: Bien, voy a detallar de manera cronológica por fecha.
0: ¿Cómo no?
1: Iniciando el día 20 de este mes, jurisdicción de la Unidad 19 de Luz Beltrán. Horas 21:30 se toma conocimiento sobre un accidente de tránsito ocurrido en la ruta 250, uh-huh, a la altura de la rotonda de ingreso de la mencionada localidad. Concurre personal policial. Bueno, se establece que es una mujer de 32 años quien se dirigía de La Marque a Chuelechuele en un vehículo Porca. Por circunstancias que se tratan de establecer, pierde el control del rodado y, bueno, se produce el vuelco del mismo. Y en el lugar, digamos, concurre también personal del Cuerpo de Seguridad Vial de Pomona, realizan las tareas de rigor. Y la persona es trasladada hacia el nosocomio de dicha ciudad. Eso posteriormente se establece que la misma no presenta, digamos, lesiones de gravedad. Por tal motivo se iniciaron actuaciones preliminares al respecto. Uh-huh. Por otro lado, el día 21 del 8, a las 12 del mediodía aproximadamente, hay una chacra ubicada ahí en la zona del surco. El encargado de la misma radicó una denuncia por haber constatado la sustracción de unas escaleras de aluminio del Monte Frutal. En la misma fecha, 12:10, jurisdicción de Río Colorado, de un hombre de 58 años en representación del municipio por la sustracción de elementos, ¿no?, que se estaban utilizando para la pintura de cordones cunetas. Uh-huh. Una causa por uso. Después, el 21 a las 17:30 se produjo un accidente de tránsito en la intersección de Blas Parera y Avellaneda, de Luis Beltrán, entre un Toyota Etios que era conducido por una mujer de 76 años y un hombre de 19 que circulaba a bordo de una motocicleta 150 sin lesiones ambos, y posteriormente manifestaron no necesitar asistencia médica, y los daños ocasionados a los vehículos serían, digamos, reparados a través de los respectivos seguros. Posteriormente, a las 16:24 del día 21, en jurisdicción de Río Colorado, se realizó un allanamiento en marco a una causa judicial que una mujer, digamos, radicó en comisaría de la familia. Por tal motivo, ante un hecho de violencia de género, se inicia las actuaciones. La justicia dispuso un allanamiento y que terminó con el secuestro de armas de fuego y alrededor de 500 municiones de todo tipo y calibre, ¿no es cierto?, propiedad de la pareja de la denunciante. Por tal motivo, esta persona fue notificada al respecto. Después, como último, tenemos esta mañana, ¿sí?, en esta unidad a las 0:40, solicitaron presencia policial en Avellaneda de 25 de mayo, un masculino de 25 años, que manifiesta que caminaba, digamos, por el lugar mencionado, cuando es abordado por dos sujetos a quienes describió, ¿no es cierto?, con ropas oscuras, uno de ellos utilizando un arma blanca de grandes dimensiones, le exigen, digamos, de cierta manera sus pertenencias. Por tal motivo, el damnificado debió entregarle no solamente una mochila, sino que también su celular. No fue agredido físicamente, no fue lesionado, aportó todas las características posibles y el personal policial posteriormente logra individualizar a dos sujetos con similares características cerca del barrio Mansilla. Ser identificados, bueno, se le encuentra un arma blanca, mochila y un teléfono casi idéntico a los descritos por el damnificado, los cuales son reconocidos posteriormente por ese como de su propiedad. Y al respecto, las personas, una vez habiendo tomado conocimiento, la Fiscalía Interviniente dispuso la detención de ambos. Se inició un legal juicio de investigación preliminar por el delito de robo.
0: Perfecto.
1: Luego, bueno, puedo mencionarte también la cobertura de seguridad sí. que se realizó durante este fin de semana, sábado y domingo, por la cuarta edición de Safari.
0: Sí.
1: Participaron de la misma, bueno, personal de la unidad octava, brigada rural y gente del cuerpo de seguridad vial de esta ciudad. Todo desarrollado de forma, digamos, con total normalidad. Como también otro evento deportivo es la Liga Avellaneda, evento futbolístico que se realizó en Luis Beltrán. Con apoyo, digamos, de personal de unidades especiales, finalizando también de la misma manera que el evento automovilístico.
0: Perfecto. Bueno, jefe, le agradezco mucho la información. Gracias, muy detallado. Gracias.
1: Bien. Identificados, bueno, se le encuentra un arma blanca, mochila y un teléfono casi idéntico a los descritos por el damnificado, los cuales son reconocidos posteriormente por ese como de su propiedad. Y al respecto, las personas, una vez habiendo tomado conocimiento, la Fiscalía Interviniente dispuso la detención de ambos. Inició un legal juicio de investigación preliminar por el delito de robo.
0: Perfecto.
1: Luego, bueno, puedo mencionarte también la cobertura de seguridad sí. que se realizó durante este fin de semana, sábado y domingo, por la cuarta edición de Safari.
0: Sí.
1: Participaron de la misma, bueno, personal de la unidad octava, brigada rural y gente del cuerpo de seguridad vial de esta ciudad. Todo desarrollado de forma, digamos, con total normalidad. Como también otro evento deportivo es la Liga Avellaneda, evento futbolístico que se realizó en Luis Beltrán. Con apoyo, digamos, de personal de unidades especiales, finalizando también de la misma manera que el evento

0: Participaron de la misma, bueno, personal de la unidad octava, brigada rural y gente del cuerpo de seguridad vial de esta ciudad. Todo desarrollado de forma, digamos, con total normalidad. Como también otro evento deportivo es la Liga Avellaneda, ¿no es cierto? Un evento futbolístico que se realizó en Luis Beltrán, con apoyo, digamos, de personal de unidades especiales, finalizando también de la misma manera que el evento automovilístico.
1: Perfecto. Bueno, jefe, le agradezco mucho la información. Gracias, muy detallado. Gracias.
0: Hasta luego.
1: Era el jefe, uno de los jefes de la Regional Cuarta, era Pablo Ceballo, con toda la información desde el día viernes hasta el día de hoy, en materia, por supuesto, de policial, con denuncias y que se han llevado a cabo también algunas coberturas.
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8: Reír crea un efecto rejuvenecedor, tanto por dentro como por fuera de nuestro cuerpo, con efectos curativos y desestresantes. Al reír, usamos 17 músculos que no se usan nunca. Y con una carcajada, se ponen en movimiento 400 músculos. Hacé ejercicio por la mañana. Reíte. 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
10: No quería llegar a Córdoba con las manos vacías. Bien nacido y agradecido como somos los del campo, tenía que devolver parte del afecto recibido en los premios, en la consideración del público cordobés todos estos años. Y yo quería una canción y puse en el Google Córdoba canciones. ¿Y sabés qué canción apareció? El burrito cordobés. Mirá que tendrán canciones los cordobeses. Yo digo, va a aparecer alguna canción revolucionaria. Los cordobeses son quilomberos, hicieron el cordobazo, siempre están en desacuerdo, arman de pelote. A mí me tocó el burrito cordobés. Por un caminito y piedra. No es que estaba estropeado el compa, es el camino de mierda que le tocó al burro de piedra. El burrito cordobés, tranquilo al trotecito, tranquilo en el andar, puta. ¿No sería santiagueño el burro de mierda? Total, no tiene apuro, apuro por llegar. ¿Y qué apuro va a tener un burro? ¿Qué noción del tiempo tiene un burro? Salva que vaya a comer, ¿qué mierda le importa qué hora es? Uy, uy, uy, no lo silbé. Uy, uy, uy, no lo apuré. No me va a decir que es sordo el burro santiagueño. Total, no tiene apuro mi burrito cordobés. La siesta parece darle otra vez el traqueteo. Siesta, boludo.

0: Venía despacio y paró a dormir la siesta. Va a llegar pasado mañana el burro. Una paz que huele a miel. Nunca supe que la paz tuviera olor. Si huele a miel está durmiendo en un panal el burro. Acordate que lo agarran las abejas. El arroyo canta, canta media voz. ¿Cómo el arroyo? Y el burro no se habrá caído al arroyo, ¿no? La tarde se ha dormido junto al sol. La tarde se ha dormido quiere decir que se hizo de noche. Y lógico, salió tarde, venía despacio. No cree que lo apure. Paró a dormir la siesta, lo agarraron las abejas. Se cayó al arroyo. ¿Qué mierda? Va a llegar la semana que viene el burro. Uy, uy, uy, no lo silbé. Uy, uy, uy, no lo apuré. Total no tiene apuro mi burrito cordobés. Un homenaje a Gerardo López, primera voz de los fronterizos, autor de este tema. Es una postal de turismo, Córdoba en una postal. Tantas Córdobas en una, como decía la promoción. Córdoba de los festivales, fiesta nacional del tango, La Falda el año pasado, cantaba María Garay. Estaba haciendo un falsete y se mandó un paso en falso, se cayó del escenario, 2.5 metros de alto. De atrás se escuchaba, hoy la he visto pasar a María, cuesta abajo. Y creía que eran pedidos que le hacían y eran los de Cadena 3 que estaban transmitiendo el Tomás Villagra. Hoy le he visto pasar a María cuesta abajo, era lo que él había visto. Silvio Soldán, maestro de ceremonias, que conducía el evento con esa prestancia que lo caracteriza, salió a escena y para salvar el momento dijo, un corte, una quebrada y volvemos. En el corte le dieron 18 puntos a María, quebrada estuvo como 3 meses y volver está volviendo, pero todavía le cuesta. Córdoba del cuarteto, una de las costumbres cordobesas que más ha derramado sobre el territorio nacional. El cuarteto, cuya historia ha sido rescatada y puesta en valor a partir de la historia del cuarteto Leo, que dicen que en el año 43 debutó en los estudios de LB3, llamado así porque estaba formado a instancias de dos familias, la familia del maestro Marzano y la familia del maestro Helfos. Se desempeñaba en el piano la hija de Marzano, Leonor, por eso era el cuarteto Leo. Con un golpe de la mano izquierda característico, imprimía ese tunga-tunga del cuarteto cordobés. Salió el cuarteto en Córdoba, los pueblos de la Pampa Gringa se enloquecieron. Todos querían cuarteto y ninguna otra cosa, con decirte que al negro Lescano, representante de artistas, vendedor emblemático de números artistas en Córdoba, vendía a los 5 latinos y se le complicaba. Los gringos querían 4 nomás, así que tuvo que hacer un afiche que decía los 4 latinos y metía el 5º de contrabando, si no, no se lo llevaban. La formación básica musical del cuarteto era acordeón, piano, percusión y contrabajo. En esos años, salir de gira con un piano era como llevar un ropero con 2 gringos adentro, más o menos. Así que el cuarteto tenía 2 precios de contratación. Uno con el piano de ellos que lo traían de Córdoba y el otro con el piano del pueblo. Imagínate esos pueblos de la Pampa Gringa, 1.800, 1.200 habitantes. Un piano con suerte tenían, lo usaban para todo. Del colegio lo sacaban para la plaza, de la plaza para la municipalidad. Bruto los gringos a la rastra con los tractores o mezcla, les arrancaban las patas, les descuajeringaban las bisagras, los descolaban, hechos mierda los pianos, los ataban con alambre. Una afinación que no le pregunten a nadie. Entonces, en los contratos le ponían que si iban a usar el piano del pueblo, que el piano estuviera afinado, que el piano esté a 440, porque 440 es una medida de afinación de los músicos. 440 veces, dicen, vibra una cuerda afinada en la en 1 segundo. Claro, ¿quién se va a poner a contarlo? Pero es como contar las chispas de la moladora, más o menos, pero ellos le ponían que el piano esté a 440 y salieron los de Carlos Rolán, un cuarteto característico de Córdoba. Carlitos Rolán había cantado entre el 65 y el 71 en el cuarteto Leo, después se independizó y salió de gira y llegó a un pueblo del sur de Córdoba. Habían firmado el contrato hacía como 4 meses. El presidente, un gringo cara colorada, lo estaba esperando en la puerta del club esa noche, en una mano la gorra y en la otra el contrato. Dice, señores Rolán, dice, nos va a tener que perdonar, dice, el piano lo pusimos a 380 porque a 440 tocaba el techo, dice así. Mi reconocimiento a la querida Córdoba y todo lo que he recibido de ellos en estos años. Muchas gracias, muy amable. Por si hace falta saber quién soy y de dónde vengo, en La Plata fui estudiante hasta ser veterinario. Me entreveré en guitarra con gente de todos lados. Un día lo vi a Landricina, poncho al hombro, casi gringo, y supe que el contar también podía ser oficio. Para contar dichos y hechos esta vuelta, y a propósito de hechos, hubo un hecho allá por marzo del año pasado que a los argentinos nos dejó empapados, pero empapados de fe, porque metimos un papa argentino. ¿Quién hubiera dicho? Es para los evangelistas que lo miran por TV. Mientras los más iluminados dirigentes del Frente para la Histeria buscaban un lugar donde meter a algún chico de la Cámpora y los del Rejunte para la Contra, buscaban aunque sea un lugar para meter algo, y los de la Acción Católica querían meter aunque sea un monaguillo, sustrayéndole una voluntad a las iglesias alternativas que se nos estaban quedando con todo, le metimos un papa. ¡Toma! ¡Un papa argentino! ¿No te dije que el humo que salía de la fumata del Vaticano tenía olor a churrasco? ¡Argentino el vago! ¡Es argentino! ¡Dios es argentino! Si así disimulamos para que los otros no se calienten, pero Dios es argentino. Bianchi tenía el celular de Dios, pero Bergoglio era amigo en el Facebook y acá nadie sabía nada. Acordate que ahora Seferino Namuncurá lo vamos a sacar santo. Teníamos atrancado el expediente porque el indiecito, como es de los pueblos originarios, no tenía DNI, entonces no caminaba el trámite. Pero ahora con Francisco ahí, ¿sabes qué? Arriba todo se lo vamos a poner. Y ahí andaba él de lo más pancho por lo de Francisco. Han ido a buscar un papa a los confines del mundo, les dijo, porque ahí queda feo decir al culo del mundo. Y nosotros, como solo católicos de último momento, apostólicos y se cuadra, romano, agárramela con la mano, todos colgados de la sotana de Francisco. Uno corrió a buscar la fe de bautismo, el otro una estampita de la primera comunión, el otro una foto que se había sacado en San Ignacio, en las ruinas de las misiones jesuíticas, un día que iba para las Catarata, todo tratando de demostrar quién la tenía más larga a la fe católica, a la relación con la iglesia o con la familia de Bergoglio. Una que yo sé, no sabes cómo se puso la jefa. ¡Ah! Que el aguante Montoto, después de arrepentirse por no haberle atendido 14 pedidos de audiencia que le había hecho Bergoglio cuando estaba acá, pero ella que sabía que el otro iba a terminar allá, pidió que le preparen un programa, hostias para todo. Le explicaron que no se podía porque ya los gremialistas tenían un programa parecido, hostias o sopapo para todo o algo de eso. Y ella agarró un mate y rajó para el Vaticano, porque no tiene cura, ¿eh? El mate que le llevó no tiene cura, los mates de calabaza hay que curarlos. Y nosotros, que creemos que lo mejor que nos ha pasado a los argentinos en los últimos años es el bueno de Francisco ahí, nosotros decimos que Francisco, viniendo a Brasil, ya produjo su primer milagro. Logró que los brasileros aplaudan a un argentino. ¡Aplausos para Francisco, entonces! Muchas gracias, muy amable.
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7: 11 de la mañana, 2 minutos, en la ciudad de Buenos Aires, la temperatura 10 grados, una décima, humedad 62%, cielo parcialmente nublado.
6: Dólar.
7: El oficial abre estable, se vende en el Banco Nación a 1.515 pesos. El paralelo, 35 pesos más caro, se vende a 1.550. Los financieros, el MEP, 1.533, el contado con liqui, 1.595, el tarjeta alcanza 1.969 pesos con 50 centavos, el riesgo país alcanza 503 puntos.
6: Judiciales.
7: Caso Facundo Moyano. Candela Arizaga declara y niega violencia de género. Amplía Mauro Gundín.
8: Hace aproximadamente una hora y media que Candela Arizaga está dentro de la fiscalía ampliando la propia declaración que ella misma hizo en este mismo lugar hace 18 días. Llegó acompañada de su abogado Roberto Herrera, quien antes de ingresar dijo lo siguiente.
9: Lo tiene que declarar primero, una vez que declare eso después lo vamos a decir. No fue agredida por Moyano y eso fue un de frente, tema de la policía.
10: ¿Ella va a ratificar que él no la privó de su libertad?
9: Va a decir lo que pasó.
8: En lo que respecta a la ampliación de la declaración, se espera que Candela Arizaga haga fuerte mención.
11: Hola, ¿qué tal?
8: A lo que fue el consumo de drogas esa madrugada en el departamento de Avenida Libertador. Mauro Gundí, la red informativa.
6: Casa de Gobierno.
7: Javier Milei reunió a sus ministros y da directivas. Amplía Rosario Bigozzi.
12: El presidente Javier Milei volvió a la Casa Rosada después de más de 20 días de trabajar exclusivamente en la Quinta de Olivos. Llegó temprano para esperar la llegada de los ministros convocados a la reunión de gabinete. Desde las 10 están debatiendo en el Salón Eva Perón. Entre los temas, los preparativos para la reunión de diputados y senadores de la Libertad Avanza, prevista para este martes a las 17:30 en el Salón Héroes de Malvinas de la Casa Rosada, con la idea de aceitar la dinámica del Congreso. Este miércoles, en el Parlamento se debatirán los proyectos de Inocencia Fiscal 2 y la modificación de la Carta Orgánica del Banco Central de la República Argentina. Rosario Vigos y la Red Informativa.
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7: En los sorteos de la previa en la ciudad, el ganador 6.268. 6268. En la bonaerense, la cabeza 5.132. 5132. En Santa Fe, el ganador 7.932. 7932. 11 de la mañana, 5 minutos, en la ciudad de Buenos Aires, la temperatura 10 grados, una décima, humedad 62%, cielo parcialmente nublado.
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0: Bueno, estamos haciendo la mañana de la radio, y ustedes saben que continúa el programa de castraciones gratuitas de animales de compañía en Choel. En esta oportunidad será en el barrio Villa Unión Sur. La municipalidad de Choel continúa fortaleciendo su política de bienestar animal y lleva adelante este nuevo operativo para el próximo 29 de agosto en el barrio Villa Unión Sur. A través del área de zoonosis municipal viene desarrollando una política sostenida de castraciones y prevención con presencia en distintos barrios de la ciudad y el objetivo de facilitar el acceso de los vecinos a una herramienta fundamental para el cuidado responsable de perros y gatos. Quienes deseen podrán inscribirse al 2984-229902 en el horario de 7:30 a 13:30. Recuerdo entonces que el operativo será en Villa Unión Sur, en Choel. Esto es una manera también, ya es un programa que vienen trabajando, ¿no? Ya de hace ya un tiempo esta parte, y en distintos barrios de la ciudad de Choel, ¿sí? La temperatura de 8 grados 9 décimas, 57% la humedad relativa al ambiente, sigue el cielo cubierto en la zona del Valle Medio. La jornada será el domingo 11 de octubre y estamos hablando de la gran expo de autos y motos en el predio de la costa en Choel, ¿sí? Esto se va a estar realizando de 14 a 20 el domingo 11 de octubre. Se va a realizar una gran expo de auto y motos, como decíamos, en el predio de la costa de la localidad. La jornada contará con la exposición de distintos vehículos, además de música en vivo, solistas, sorteos, diferentes actividades pensadas para compartir una tarde al aire libre, ¿no? Uno de los principios atractivos o principal atractivo será la competencia destinada a los vehículos participantes. El primer premio será de 200.000 pesos, mientras que el segundo va a recibir 100.000 pesos. Esto se va a realizar los sorteos en vivo con premios donados por emprendedores y artesanos también de la zona. En el mes de octubre entonces se viene la gran expo de auto y motos en Choel. Bueno, y vamos a charlar con uno de los exponentes del safari a Campo Traviesa este fin de semana. Hoy mencionábamos justamente la participación en la categoría motos, como es Enzo Rapari de Beltrán. Enzo, muy buenos días, ¿cómo estás?
1: ¿Qué tal, Hugo? Buen día para vos y para toda la audiencia.
0: Bueno, felicitaciones por lo realizado, ¿eh?
1: Bueno, muchas gracias. Muy contento por el fin de que tuvimos.
0: Bueno, realmente se van repitiendo estos fines de semana, más allá de las competencias y de las fechas que se llevan a cabo.
1: Sí, gracias a Dios venimos teniendo un muy buen campeonato. De las 4 fechas disputadas hasta el momento, me quedé con la general en 3 fechas, menos acá en Beltrán, que sumé bien el sábado, pero el domingo tuve un inconveniente con la moto, pero la verdad que vengo sumando muy bien, haciendo un campeonato muy muy inteligente, sumando fuerte todas las etapas, así que más que conforme con el año que venimos trayendo.
0: Bueno, ¿qué tal te pareció el terreno por donde anduvieron?
1: Dos etapas muy lindas, la verdad que lo felicité a Chong y a su equipo de trabajo porque salieron dos etapas muy lindas de muy bien encintados los campos, era casi imposible perderse, mucho que cañadones, monte, había de todo un poco, no había tantos filtros, así que el terreno también ayudó, con la lluvia estaba firme, así que no se rompió tanto, salieron dos etapas muy lindas, la verdad.
0: ¿Fue mejor lo del sábado que lo del domingo o al revés?
1: Con respecto a la etapa, fue un poquito más dura la etapa del sábado, sí, tardamos 2 horas y 10 más o menos Pero la del domingo también tuvo su parte brava, había mucho chañar brea en los campos de Segatori, que para nosotros las motos, viste, nos cuesta, sí. Tenemos que hacerlo muy despacito. Pero, no, y en cuanto a resultados, en la etapa del sábado pude ganarla, y ayer quedé segundo, una definición muy ajustada, muy apretada, éramos cuatro motos que veníamos definiendo, y bueno, no se me dio, pero... terminé segundo ahí nomás, así que también muy contento con el resultado.
0: Sí, sí, por supuesto. ¿Y ahora qué se viene para adelante, Enzo?
1: Y ahora confirmaron en la reunión de pilotos que estuvimos el sábado, iba a ser en Guardia Mitre la fecha que viene por calendario, pero se suspendió por un tema de campos, que no hay campo, así que se pasó para Conesa. Confirmaron que va a ser en general con esa. Ajá. El 10 y 11 de octubre, que justo es el aniversario del pueblo, así que la atrasaron una semana más para que coincida con el aniversario del pueblo, así que ese fin de semana vamos a estar lleno para con eso.
0: Bueno, está bueno porque no está muy lejos para poder trasladarse, ¿no?
1: Tal cual, sí, además conseguí ahí alquiler, viste,
0: claro.
1: Es un lindo lugar para ir a correr, los terrenos es similar acá, bastante monte, uh-huh. Así que sí, contento porque también todo asfalto, no es lejos, está cerquita.
0: Está bien. Bueno, Enzo, ¿agradecimientos para hacer?
1: Sí, Hugo, dame el espacio para, bueno, agradecerle a toda la gente que me acompaña, a mi familia, a mis auxilios. A Roberto Fernández, que me prepara la moto, la verdad que me entregó un cañón, la moto se portó de 10 o 2 días, no tuve que hacerle prácticamente nada. Y después déjame agradecerle a los oficiantes que me dan una mano, toda la fecha, a la Municipalidad de Luis Beltrán, a Darío Vázquez, a Tecnovalle SRL, a Supermercado Togali, a Productos Regionales Don Alfredo, Carnicería El Libanés, Panadería Dulce Esperanza, a Transporte Transeva, y al CAF, agradecerle por estar siempre y acompañarme en esto que tanto me gusta.
0: Bárbaro, Enzo, gracias y felicitaciones nuevamente.
1: Gracias a vos por la nota, por estar siempre, y nos vemos la próxima.
0: Gracias. Enzo Rapari, un exponente importante en motos, categoría motos, en el Safari a Campo Traviesa, que subió al podio este fin de semana allí en Choelechuel, 11 de la mañana con 24, avanzando en esta mañana de radio.
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0: Momento deportivo aquí en la mañana en compañía y por supuesto vamos a hablar con la gente del básquetbol, vamos a hablar con el referente del básquetbol aquí en la ciudad también de La Marque. Este fin de semana estuvieron en Río Colorado, Emiliano Lizarrondo, ¿qué tal? ¿Cómo estás?
1: Hola, buenos días Hugo, ¿cómo estás? Buenos días para vos, para el equipo, para toda la audiencia.
0: Bueno, contanos un poco qué ha pasado este fin de semana en Río Colorado.
1: Bueno, se viajó a Río Colorado, sí. Como bien decís, la inauguración de la cancha de Independiente de Río Colorado, así que con un gustito especial tanto para los chicos de Río Colorado, que venían haciendo de cuando les tocaba de local en otras canchas, hoy pudieron hacerlo en su cancha, así que la verdad en un marco de público que la verdad que cada vez que nos toca disputar una fecha de la liga, quería empezar por eso, por remarcar el acompañamiento de la gente. A nosotros nos enorgullece mucho, ya que, bueno, en mi caso que estamos como delegado de la liga y que siempre trabajamos en función de eso, todo muy muy muy a pulmón, pero lo más profesional posible. La verdad que ayer hablábamos con los chicos que hay muy, uno nunca se quiere comparar y siempre mira hacia adentro, pero por ahí ligas tan fuertes como la ABI, en Valle Inferior o Alto Valle, no se ven canchas con tanta cantidad de gente, así que la verdad contentos por eso y en lo particular contento porque pudimos traernos dos triunfos claves, quedan solamente dos fechas para finalizar la fase regular. Y bueno, nos tocó contra el campeón, con San Antonio, un partido durísimo que ganamos por 2 puntos en la última jugada. Uh-huh. Estos partidos por ahí, en principio en los primeros años de la liga, solíamos perderlo contra ellos, por ahí por una falta de experiencia. Y bueno, esto quiere decir que por ahí con el correr de los años el equipo ha ido ganando en experiencia, pudimos sostener un cuarto muy parejo y pudimos traer un triunfo importantísimo, muy ajustado y que

0: pone ahí arriba en la tabla, y en segunda instancia con las Grutas, que se, también se dio un partido muy parejo, pero bueno, por ahí pudimos obtener una diferencia un poquito más grande. Uh-huh. Pero la verdad muy contento y muy satisfecho con el labor del equipo.
1: ¿Qué otro equipo participaron?
0: Participó San Antonio, Independiente de Río Colorado, Deportivo Las Grutas, Deportivo Chuele, uh-huh. Club Atlético La Marque y Gigantes Valdés de Puerto Madryn, que la verdad que también para nosotros tener un equipo de otra provincia, ellos viajaron el día sábado con un esfuerzo muy grande y la verdad que es de valorar un equipo, un equipo muy bueno y que también para enaltece nuestra liga.
1: ¿Cómo se va posicionando el básquetbol, no? Emiliano, realmente de a poco se va posicionando, en los clubes también le dedican, como pasó en este caso en Río Colorado, con esfuerzo, con trabajo, con sacrificio, pero bueno, van teniendo lo suyo y van conformando importantes planteles también.
0: La verdad que sí, Hugo, la verdad que está muy bueno lo que me planteás, porque ayer lo hablábamos, casualmente tuve la oportunidad de charlar con unos dirigentes de Unión de Río Colorado. Ayer en la inauguración de la cancha de Independiente de Río Colorado estuvo el intendente y otras personas, ahí, bueno, el presidente del club. Sí, y la verdad que es un trabajo que es muy bueno. Nosotros ayer hablábamos casualmente, voy a tratar de ser lo más breve posible, sí. Como en el básquet y en todos los deportes, como algo integral, ¿no es cierto? Uno siempre quiere que en lo particular le vaya bien a su equipo, en lo individual, pero cuando uno es tan apasionado, en mi caso, por este deporte, por el básquet, en realidad por el deporte en general, tiene que ver como algo integral, ¿no es cierto? Y yo decía, qué bueno que está, porque este tipo de ligas no solamente va para, como bien digo, para el equipo nuestro, sino al verlo algo integral, uno ve que en el femenino, por ejemplo, llevándolo al pueblo nuestro, a las chicas les está yendo muy bien, tienen la posibilidad de salir a competir afuera, a partir también por ahí de la Liga Vallemediense, en cuanto a lo que es mayores y de femenino, también está la liga formativa, con todos los chicos. Entonces, la verdad que ahí se constituye algo integral, cosa que no sucedía años atrás. Por ahí un chico que vos se trabajaba en las inferiores, por ahí no podía llegar a una primera o no tenía categorías competitivas intermedias. Entonces está muy bueno y le da vida. Esa cancha, los chicos nos decían, esa cancha era un galpón, empezaron a trabajar, la dejaron impecable porque la cancha es hermosa, gestionando, obviamente, colaborando con las diferentes instituciones, y le dieron vida, porque hace 3 meses eso era un galpón, y ayer estaba lleno de gente, tomando mate, viendo un partido de básquet, y así en todos los deportes, ¿viste? Yo lo veo por ahí a ustedes con el New, con todos los deportes, y está buenísimo. A la gente que le gusta el deporte, a los chicos, creo que es un pilar fundamental de nuestra sociedad, y está bueno que las instituciones también se involucren y que no solo seamos 2 o 3, viste, que estamos ahí empujando, sino que sea algo integral, pensando sobre todo en las generaciones venideras, ¿no?
1: Seguro. Muy buena la definición. Emiliano, ¿qué se viene ahora para adelante en el básquetbol?
0: Bueno, ahora, Hugo, nosotros nos queda la última fecha, el 26 de septiembre, que es en Chuele. La verdad que estamos esperando con ansias la posibilidad de ir a jugar al polideportivo nuevo de Chuele, que esto también está bueno, que son gestiones que están muy buenas, porque es una cancha con piso parqué, con unas instalaciones increíbles, así que nos toca la posibilidad de ahí de jugar con el puntero. Nosotros hoy actualmente estamos un punto por debajo de los chicos de Río Colorado y nos enfrentamos en Chuele, así que estamos con todas las expectativas de por ahí, si logramos un triunfo, posicionarnos primero, y si no, bueno, en el caso de que por ahí no se dé, creo que tenemos asegurado el segundo puesto, así que nada, a prepararnos de la mejor manera para esta última fecha de la fase regular, y en octubre serían las fases finales, que nosotros con estos 2 triunfos logramos meternos un año más en el Final Four, que eso está muy bueno porque habla de la competitividad de nuestro grupo. y nada, a seguir en la senda de los entrenamientos y dedicarle tiempo, que esto es así, o sea, sí. También los resultados a veces no vienen por sí solos, sino en un fruto del trabajo diario de los entrenamientos, y bueno, nada, pedirle eso a los chicos públicamente, que no bajen, que es la última parte del año.
1: Está bien, está bien. Bueno, Emiliano, gracias por toda esta crónica, muy amable.
0: No, bueno, gracias a vos, Hugo, por tenernos en cuenta siempre, dejarnos difundir el deporte que nos gusta, está muy bueno, esto es, como te decía, es algo integral, la institución, el deporte, ustedes son parte también, los medios de comunicación, así que nosotros felices de poder charlar un rato con ustedes y contarle a la gente también el trabajo que uno hace, así que te agradezco y bueno, saludo a todos los chicos que seguramente deben estar escuchando.
1: Bárbaro, gracias, Emiliano Lizarrondo, referente del básquetbol local, en plena liga, en plena competencia, entonces charlando con nosotros. Hablábamos de la Liga Profesional de Fútbol ahora porque el viernes Aldosivi perdió de local con Unión de Santa Fe 3-1. Ese día Estudiantes de Río Cuarto empató 0-0 con San Lorenzo. El día sábado se jugaron otros partidos de esta fecha del fútbol profesional. En Tucumán, Atlético empató 0-0 con Instituto de Córdoba. En La Plata, Gimnasia perdió con el otro Gimnasia, el de Mendoza, 3-2. En Avellaneda, Independiente empató con el otro Independiente, Rivadavia, Mendoza, 0-0. Huracán, en Parque Patricio, empató 0-0 con Deportivo Riestra. En Rosario, Newell's le ganó 2-1 a Banfield. Esto fue el día sábado. Ayer domingo se jugaron también más partidos de esta fecha de la Liga Profesional de Fútbol. Barraca Central perdió 2-1 con Platense. En Junín, provincia de Buenos Aires, Sarmiento le ganó 2-0 a Estudiantes de La Plata. En Córdoba, el último campeón del fútbol argentino, Belgrano de Córdoba, perdió 2-1 con Defensa y Justicia. River empató 2-2 con Vélez. Racing empató 1-1 con Boca Juniors. Ayer se jugó también una fecha del fútbol de la Liga Avellaneda Regional. En esta ocasión, el Atlético Lamarque le ganó a Puente Molina 12-1 en primera división. Vamos a hablar con el técnico del Club Atlético Lamarque, con justamente el joven Swain, que está en línea, ya está en línea, ¿no? Juan Cruz, perfecto. Juan Cruz, ¿qué tal? Buen día, ¿cómo estás?
2: Hola, buen día, Hugo, ¿cómo estás?
1: Juan Cruz, fin de semana, me parece, tranquilidad y también por el resultado y por lo que hizo el equipo.
2: Sí, la verdad que sí, es lo que uno termina de tener como sensación al día después, la verdad que tranquilo, ahora que estamos descansando y bueno, también contento por cómo siguió el partido, por cómo funcionó el equipo y por la cantidad de goles que se hizo, que siempre es bueno en este tipo de formato de torneo tener la mayor cantidad de goles a favor posible, porque a la hora de cerrar la tabla tiene mucho que ver y, claro, y pueden haber empates que te terminan definiendo los empates pura y exclusivamente por los goles a favor, así que contento, Hugo.
1: ¿Cómo se construyó este triunfo, teniendo en cuenta, como bien decías, la cantidad de goles?
2: No, se empezó a construir durante la semana, donde trabajamos con la mayor seriedad posible, con el ritmo lo más alto posible. Lo terminamos de cerrar en la semana el viernes, cuando lo tuvimos que preparar al partido, porque yo por ahí no soy un técnico que elige partidos para preparar, trato de preparar todos los partidos con la mayor seriedad posible. No es que hay algún partido que llegue al fin de semana y nosotros improvisamos o algo por el estilo, no, lo trabajamos en la semana. Entonces creo que se empezó a construir ahí y después con la convicción de respetar al rival, sea cual sea el partido. Veníamos a jugar contra Darwin, que también funcionamos muy bien, hicimos un muy, muy buen partido contra un equipo que nos presentó refuerzos, que son un equipo que van a jugar el torneo regional amateur, que estábamos en su cancha, y bueno, también pudimos ganar, y eso nos lleva a estar hoy por hoy punteros, pero como te digo, se empieza a cosechar y se empieza a fabricar mucho antes de que arranque el silbatazo de los primeros 45 minutos.
1: Más
2: y después terminamos de liquidar en el primer tiempo, ahí tuvo la diferencia.
1: Más allá de...
2: Ayer ganando 5-0.
1: Más allá de la planificación en la semana y la preparación, me imagino que el plantel también, más allá de ese trabajo, se tiene mucha confianza quizás, ¿no?
2: Sí, se está teniendo mucha confianza. Hay jugadores que el campeonato pasado por ahí estuvieron un poquitito con justamente lo que decís vos, a falta de confianza, porque fuimos un equipo que, como te lo he comentado en otras ocasiones, generábamos mucha cantidad de situaciones de gol y no lográbamos capitalizarla metiendo los goles necesarios. Y hoy, sin embargo, no, estamos trabajando de otra manera, estamos jugando por ahí con otra idea similar a la del año pasado, pero con algunas matices, y eso parece que hoy por hoy nos está encaminando para poder llegar a ser más punzante de tres cuartos de cancha para adelante y estar todo el tiempo poniendo en jaque el arco rival.
1: Exactamente. Bueno, y ahora pensando ya seguramente en lo que viene, ¿no?
2: Sí, ahora la próxima fecha hubo es contra Pomona, en la cancha de Pomona. Pero bueno, ahí por ahí nos estuvieron adelantando un poquitito de información que aparentemente este fin de semana no se jugaría por la fiesta de Ceferino.
1: Ah, claro.
2: Así que tendríamos el próximo partido, si no fallan lo que nos indicaron, dentro de dos fines de semana más.
1: Claro.
2: Así que bueno, vamos a tomar estas dos semanas para laburar a pleno y para seguir fortaleciendo el trabajo desde lo físico y desde lo táctico para aprovecharlo como corresponde y achicar el margen de error.
1: Un plantel que, contanos un poco también a la audiencia, está conformado con muchos jóvenes.
2: Sí, hubo, sí. Mantuvimos la base, los tres jugadores mayores de edad que tenemos el torneo pasado. Y después, en líneas generales, un plantel joven. Te encontrás con chicos de 17 años, te encontrás con chicos de 18, de 20, de 22. Y nada, como te digo, el necesario por ahí también de tener esos tres mayores que sean los tipos que hace mucho tiempo que juegan en primera, que te marcan la experiencia, que te marcan el mensaje dentro del vestuario, que son los jugadores que se encargan de proteger y de tener comunicación con la terna arbitral adentro de la cancha. Siempre es necesario tener experiencia, siempre, porque el respeto también para de los árbitros. No es lo mismo tener un diálogo con un jugador de 34 años con 20 torneos en primera que tener que hablar con un chico que recién inicia. Entonces, nada, es una fusión, pero con muchos jóvenes, tal cual como lo decís vos, Hugo.
1: Bueno, así que bueno, van a tener tiempo para preparar lo que viene, por supuesto, y estaremos en contacto en los próximos días, Juan Cruz.
2: Para lo que necesiten, Hugo, siempre estaremos disponibles desde el club.
1: Gracias, hasta luego.
2: Un abrazo.
1: El técnico del Club Atlético Lamarque, Juan Cruz Swain, charlando aquí en este momento del deporte, en la mañana, por supuesto. Cerramos con esto ahora, porque ya se viene el musical también del mediodía, pero cerramos con la fecha del día de hoy, sí, la fecha del día de hoy con lo que van los partidos que se van a jugar en esta jornada en la Liga Profesional de Fútbol. Tigre con Central Córdoba de Santiago del Estero, Lanús con Argentinos Juniors y también Talleres de Córdoba con Rosario Central. Final para este momento deportivo.
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0: Bueno, 12:13, y ustedes saben que este fin de semana se viene también por esta radio, claro que sí, con Escape Libre, se viene el Rally del Valle Medio desde General Conesa. Así que vamos a charlar con uno de los referentes del Rally Valle Medio, y que también siempre está presente en cada una de las fechas, desde Pomona, desde el Jardín de la Provincia. Ahí está Gustavo Casano. Gustavo, buen día.
3: Buen día, Hugo, buen día a toda la audiencia. ¿Cómo andamos? ¿Todo bien?
0: Bien.
3: Ahí estamos.
0: Iniciando la semana. Sí, iniciando la semana, y me imagino, en el caso tuyo personal, ya venís preparando el auto para el fin de semana que viene.
3: Sí, vos sabés que, mirá, tuvimos ahí en Chimpay un pequeño problema en el último prime, y bueno, tuvimos un problema con la caja de cambio, que no pudimos terminar la carrera en Chimpay, quedamos a 3 kilómetros de la llegada en el último prime, así que fue el momento de decidir y cambiar la caja de cambio y la selectora, así que bueno, vamos con un cambio nuevo a Conesa, a ver si podemos recuperar un poco el terreno perdido de lo que perdimos en Chimpay, así que nada, con todas las pilas puestas para ir a Conesa, esperemos que esta semana no llueva y nos deje correr tranquilamente.
0: Hablaste de la caja de cambio, ¿qué tuviste que hacer ahí?
3: Yo tenía una caja que se llama Cucharita, sí. Era la caja original que tenía el auto, una caja que bueno, realmente era una caja no es lo que aconsejable para el auto. Ajá. Y había que poner una caja Lancia con una selectora nueva. Es decir, el varillaje antes lo tenía por abajo del auto y ahora me quedó por adentro el auto, así que es una modificación importante para el auto y para el motor también, ¿no? Antes tenía, por ejemplo, una cuarta que era muy larga, que cuando la ponía el auto se quedaba, entonces modificamos eso y bueno, creo que nos quedó muy bien, un buen laburo mecánico, así que nada, creo que tenemos que mejorar el tiempo, está muy competitiva la categoría, así que bueno, vamos a ver si nos acostumbramos a la caja y a ver si podemos obtener un poco mejor, claro, de resultados, ¿no?
0: ¿Y para manejar es cómoda?
3: Sí, sí, te queda muy cómoda, te queda mucho más alta, la otra está mucho más baja. Ajá. Y queda cómoda, la verdad que quedó una caja espectacular, así. Ajá. Que ahora hay que acostumbrarse a esa caja, ¿no? Porque te cambian los frenados y bueno, hemos probado, tuvimos tiempo porque el hecho de postergarse nos dio la posibilidad de poder probar, claro, y poder irnos acostumbrando a la nueva relación de caja que tenemos, ¿no?
0: Bueno, y no sé, pero ¿conocés algo de los caminos que se van a utilizar?
3: Hemos corrido en Conesa, hemos corrido como 3 veces ya en Conesa, antes con el Rally del Sur. Nunca tuve una buena experiencia en Conesa.
0: Ajá.
3: Mira vos. 2 veces fui y rompí el motor.
0: Epa.
3: Así que espero romper la racha esta vez. Pero sí, los caminos los conocemos, la hemos hecho y por lo que tengo entendido se corren los mismos caminos que se corría siempre. Una vez, la primera carrera que corrí, me parece que la fui a correr a Conesa y esa vez la pude terminar. Así que, pero después tuve mala experiencia. Pero bueno, nada, los caminos son caminos, calles rurales, son buenos caminos. Lo que pasa es que tiene una parte que tiene salitre y donde llueve se complica. Y entonces, si no llueve en toda la semana, creo que va a ser una linda carrera, una carrera rápida. Son lindos prime, te gusta cuando vas a esos prime para manejar. Y está bueno salir un poco afuera y no estar corriendo siempre en los mismos lugares de acá. Para mí me parece una decisión acertada de ir a correr a Conesa y salir un poco de lo que es todo Valle Medio y que ya conocemos todo y es para todo distinto. Así que me parece una buena decisión de poder mostrar la categoría en otra localidad.
0: Bueno, ¿cómo viene el campeonato hasta el momento?
3: Hasta Chimpay estábamos cuarto en el campeonato. Teníamos una diferencia con el tercero de pocos puntos y el primero y segundo nos llevan varios puntos. Pero sí, estábamos cuarto peleando el tercer puesto, estábamos entre el tercer y cuarto puesto, estábamos muy cerca en puntos y el hecho de no haber podido terminar en Chimpay me llevó al quinto lugar en el campeonato.
0: Claro.
3: Creo que tenemos posibilidad ahora de ir a recuperar a Conesa y yo creo que el objetivo, por lo menos a simple vista, por las carreras que quedan y por los puntos que quedan en juego, y si el auto está un poco mejor, creo que ese puesto va a ser el más peleado. Primero y segundo están muy escapados en el campeonato con muchos puntos de diferencia, creo que ahí no llegamos, pero sí a una expectativa de pelear por el tercer puesto del campeonato.
0: Bueno, todavía faltan algunas fechas, ¿no? Más allá de...
3: Sí, falta Pomona y después la fecha cierre que será la Marque, que será puntaje doble, es decir, punto hay, hay que mejorar, y bueno, creo que hicimos varios cambios para mejorar el auto, y bueno, vamos con esa expectativa. Si el auto, con las pruebas que hemos hecho, está quedó bien, creemos que quedó muy bien, tuvimos que cambiar escape también, así que hicimos dos mejoras que fue una inversión importante en el auto, así que esperemos poder aprovechar y por ahí quien te dice que en Pomona estemos peleando algo más, así
0: sí,
3: que
0: ahí
3: nada,
0: ahí
3: como local.
0: ¿Doble puntaje o doble jornada o doble puntaje es ahí?
3: En Pomona, no, hasta ahora no tengo nada. Creería que sería una carrera normal.
0: Hablaba
3: de una carrera de puntaje doble, pero hasta ahora no tengo nada confirmado de eso.
0: Bueno, perfecto. Gustavo, ¿algún agradecimiento para hacer?
3: Por supuesto, agradecerle bueno, a mi señora, a mi familia, que siempre me está apoyando, que este año me está acompañando en todas las carreras, así que está más entusiasmada. Bueno, a Huguito Kuhlmann, que trabaja en el auto, que me hace la parte de asistencia, y bueno, al equipo de Luisito Bascur y a Susana, que me está acompañando este año, que la verdad que está aprendiendo bastante y rápido el acompañante, así que creemos que vamos mejorando carrera a carrera con el tema de la copiloto que tenemos nueva, pero bueno, está andando bien, y después agradecer al municipio de Pomona, que siempre Miguel nos está acompañando a todos los pilotos de la localidad, y bueno, a ver, y agradecerle a la familia de Bascur y a Néstor Lasaño, que creo que también va a con eso, así que allá vamos a estar el equipo junto, el equipo Los Picantes, somos Lasaño, bueno. Bascur y Gustavo Casano, así vale. Que nada. Pero bueno, vamos, por lo menos la idea es ir a participar a Conesa y después a los amigos que siempre están, ¿no?
0: Bárbaro. Bueno, Gustavo, gracias, que tengas un buen día, ¿eh?
3: Sí, Huguito, bueno, agradecerte a vos también, a Pablito y a Jesús, que siempre están, y bueno, y también está bueno que la radio de la marca que Visión esté transmitiendo la carrera, así que mi mamá va a estar contenta.
0: Que se quede tranquilo la mamá, ¿eh?
3: Claro, viste, eso. Ya, del sábado que me está preguntando si vos transmitís la carrera, así que calculá cómo está. Me está metiendo a preguntar. Ayer me llamó exclusivamente para preguntar. El sábado, ¿la transmite Revolta? ¿Transmite, viste? Así que. Pero bueno, agradecerle a todos los amigos y bueno, a mi señora que está presente y bueno, me acompaña en esta locura hermosa.
0: Bueno, gracias Gustavo, hasta luego, gracias.
3: Listo, gracias.
0: Chau. Era Gustavo Casano, piloto regional, piloto de la localidad de Pomona, ya preparándose de cara a la fecha del Rally Valle Medio que se corre este fin de semana que viene en Conesa.
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Bien, estamos llegando al final del programa de hoy. El primero de la semana de la mañana en compañía en este día lunes 24 de agosto. Si Dios quiere, nos estaremos reencontrando mañana, pasadita a las 8 de la mañana, después del informativo, entramos nuevamente nosotros durante casi 4 horas y media de programación. La temperatura a esta hora de 10 grados 8 décimos para hoy se estima en el primer día de la semana, por supuesto de la mañana en compañía, sigue el cielo cubierto y una máxima de 14 grados. Para mañana, cielo cubierto, pero aumenta la temperatura, cerca de los 18 grados de máxima para mañana. Nos vamos, gracias, y como siempre digo, gracias por elegirnos. Chau.

0: Técnicamente, la mañana terminó hace media hora. Realmente, recién ahora. Así nos despedimos. Esto fue por hoy La Mañana en Compañía. Hugo, te dice hasta mañana.
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¿Qué tal? Aquí estamos junto al productor en esta edición de día lunes 24 de agosto, con una temperatura a esta hora de 10 grados 9 décimas, cielo cubierto, algo de viento, llega a 5 kilómetros de intensidad por hora, así que bueno, en este momento está así la ciudad de La Marque, en la Isla Grande, aquí en la zona del Valle Medio, para hoy se estima una máxima de 14 grados con cielo cubierto. Pausa y ya venimos. 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

0: 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Estamos junto al productor y tenemos en línea al ingeniero agrónomo José Jesús Esparza, que es supervisor de programas de exportación de frutas frescas en Senasa, Patagonia Norte. Ingeniero Hugo Rebol lo saluda. Buen día, ¿cómo le va?
1: ¿Qué tal? Buenos días, Hugo, para vos y para toda la audiencia de la radio.
0: Bueno, un poco era para hablar sobre esto que de alguna manera ya está marcado y tiene que ver precisamente con el cierre de inscripción en RENSPA el 31 de agosto, ¿no? ¿Qué significa concretamente que este 31 de agosto vence el plazo, ingeniero?
1: Bueno, nosotros como todas las temporadas iniciamos nuestro periodo de registro en el RESPA y adhesión a los planes de trabajos de exportación, principalmente destinos tales como Brasil, Israel y China, en virtud de que necesitamos contar con el listado de productores inscritos a fin de corroborar e iniciar en mediados de septiembre y octubre la contratación de medidas de control de plagas de interés cuarentenario para estos destinos en campo. Con lo cual nosotros establecemos que durante todo el mes de agosto, de acuerdo a lo requerido por los planes de trabajo, contar con un registro previo de manera tal de iniciar en los meses siguientes la constatación de estas medidas de control en campo.
0: Ahora bien, ¿qué productores están obligados a inscribirse o adherirse?
1: En este periodo están obligados, digamos, a inscribirse todos aquellos productores que destinen su producción principalmente al principal mercado regional que tenemos, que es Brasil. Seguidamente otros mercados tales como Israel y la República Popular China. Pero principalmente el listado que nosotros necesitamos contar de antemano, digamos, en forma urgente, digamos, es el registro de productores que adhieren a estos planes de trabajo, como por ejemplo el de Brasil, que es donde mayoritariamente nuestros productores de Río Negro y Neuquén destinan su producción.
0: Claro. Ahora, ¿qué pasa a partir del 1 de septiembre con quienes no han hecho el trámite? ¿Hay multas, restricciones o directamente no pueden exportar?
1: Nosotros siempre apuntamos a no dejar a ningún productor afuera. Sí. Sabemos que por ahí, digamos, la información no llega, a pesar asumimos que la mayor parte de los productores saben que tienen que inscribirse en este periodo, o bien por ahí hay alguna situación documental, están en vías de arrendamiento de los establecimientos de producción y por ahí puede llegar a generar alguna

0: alguna demora. Todos esos casos o particularidades que puedan llegarse a dar, les pedimos a los productores que se comuniquen con el SENASA, tanto pueden ir concurrir a la oficina local de Cholechuel o bien comunicarse de vía telefónica con SENASA en General Roca y atendemos cada situación particular.
1: Está bien. Estaba observando, leyendo la gacetilla, que bueno, menciona a Brasil, China, Israel y Canadá. ¿Qué requisito específico están exigiendo estos mercados, ¿no?, para la fruta de nuestra región?
0: Bueno, Brasil particularmente, la plaga de mayor importancia de interés cuarentenario para ellos es Carpocapsa.
1: Ajá.
0: Con lo cual, el plan de trabajo exige la colocación de una red de trampeo para monitorear esta plaga en particular, la implementación de técnica de confusión sexual para Carpocapsa, y asimismo también tareas de control de primera generación de la plaga, de acuerdo a las recomendaciones técnicas del INTA. Asimismo, nosotros, digamos, en estas visitas de inspección que hacemos ya fines de septiembre, principios de octubre, también tienen que ver con verificar cuestiones que tienen que ver con la identificación del establecimiento, el nombre del productor con su correspondiente número de RESPA, la identificación de los códigos de las unidades productivas, cómo se encuentra conformado cada uno de sus establecimientos, a fin de ir, digamos, conforme se vaya desarrollando la producción y el plan de trabajo, corroborar acciones tales como monitoreos previos a la cosecha y demás de los códigos de unidades de producción inscritos para estos destinos. Se trata de un sistema de mitigación de riesgo. Mientras que Israel tiene otras plagas de interés cuarentenario, tales como es Grasporita molestra, monilíneas, cochinillas, hay una serie de plagas también de interés cuarentenario, en la cual también se requiere la implementación de una red de trampeo específicamente para Grasporita y la constatación previa cosecha de verificaciones de reportes de daño oficiales hechos por el SENAR.
1: Está bien.
0: En forma paralela, China, para lo que es fruta de paipita, también la plaga de mayor importancia de interés cuarentenario para ellos es Carpocapsa, si bien hay otras plagas asociadas, la principal es Carpocapsa.
1: Está bien.
0: Con respecto a Canadá, particularmente apunta, digamos, a lo que es la producción de cereza. En ese caso, nosotros lo que le pedimos para tanto para Canadá, para cerezas o cerezas para la República Popular China, también deben cumplimentar acciones de registro en esta temporada y corroborar también durante el desarrollo del cultivo tareas de monitoreo de plagas que no tienen que ver ya tanto por Grasporita o por de Carpocapsa, sino que se trata de otra serie de pool de plagas de la región, pero que son de fácil control.
1: Ahora, ingeniero, se habla del trampeo, ¿no? ¿Qué debe hacer concretamente el productor? ¿Quién coloca y quién controla las trampas?
0: En este caso, tanto la implementación de la técnica de confusión sexual y la colocación de las trampas las tiene que hacer el productor.
1: Ajá.
0: Y la lectura y el relevamiento de esa red de trampeo la hacen monitoreadores habilitados por el SENASA, que el mismo productor debe contratar, digamos. No es personal del SENASA quien realiza el relevamiento de esa, digamos, la lectura de esas trampas. Nosotros lo que hacemos en función de la demanda, a veces por localidades o por zonas, hacemos capacitaciones al personal técnico, encargados de chacra, respecto de las actividades que tienen que ver con la lectura de las trampas, su relevamiento, la carga de esa información dentro del SICTRASA, que es la página web a la cual también los productores deben adherir, digamos, para su inscripción en el RESPA.
1: Usted sabe que, bueno, aquí me manda un productor dos preguntas para hacerle, ingeniero. Me dice, ¿qué importancia tiene el cuaderno de campo y qué información tiene que estar actualizado y qué errores son los más frecuentes?
0: El cuaderno de campo es el que está disponible en la página web, en el mismo registro del SICTRASA.
1: Uh-huh.
0: La información más importante que nos a destacar es, dentro de la conformación de este cuaderno de campo, es llevar al día el registro de aplicaciones de, para el control de la plaga, de lo que es carbocapsa, hacer cargar las lecturas en forma semanal de la red de trampeo implementada y solicitada por este plan de trabajo, como así también mantener, digamos, actualizado todo lo que tenga que ver previo a realizar la inscripción, de verificar cómo está conformada su estructura productiva. Por ahí hay cuadros que ya han sido erradicados, uh-huh, y eso lleva a que se esté solicitando desde el SENASA la colocación de una trampa extra, cuando en realidad la superficie productiva se encuentra modificada. Eso es un error, digamos, que el tema de la superficie productiva es un error bastante recurrente, porque incide después a futuro, digamos, en la estimación de kilos por hectáreas y demás. Claro. Con lo cual, les pedimos a los productores verificar su estructura productiva en el RESPA, y aquellos datos que tengan que modificar sean modificados, a fin de que no tengan problemas después durante el desarrollo del programa.
1: Bueno, una última le quiero hacer yo, porque por allí hay productor que todavía no ha hecho el trámite, ¿vio? Y ¿cuánto tiempo le lleva y qué documentación tendría que preparar?
0: Para los productores que ya están inscritos de temporadas anteriores, es simplemente ingresar a través de la página del ARCA y ir a los servicios adheridos y buscar la SENASA dentro de esos servicios, y registrarse, buscar SICTRASA y realizar la reinscripción. Para aquellos productores que tengan de por medio contratos de comodatos, de alquiler o alguna otra, en ese caso les pedimos que se comuniquen con la oficina del SENASA, o bien enviando la documentación a respa.sictrasa@senasa.gov.ar para nosotros, realizar las modificaciones sobre el sistema y puedan ingresar sin problemas.
1: Perfecto, ingeniero. Gracias por esta charla. Ha sido muy constructiva y seguramente para el productor también. Así que le agradezco el habernos acompañado aquí en Junto al Productor. Muy amable, ¿eh?
0: Muchas gracias a ustedes por tener esta oportunidad de difundir este tema, que es fundamental para nosotros, el tema del registro en tiempo y forma.
1: Gracias. Era el ingeniero agrónomo José Jesús Esparza, que es supervisor de programas de exportación de frutas frescas en el SENASA Patagonia Norte.
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1: Bien, estamos en el final de Junto al Productor. Para mañana entonces, cielo cubierto, máxima de 18 grados. La mínima para esta noche y madrugada del martes, 3 grados sobre cero. Nos reencontramos mañana, como siempre. Gracias por acompañarnos, amigos productores de toda la región.

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1: Hora 13, 1 minuto. La temperatura en Buenos Aires, 11 grados 9 décimas. Humedad 57%. Facundo Moyano continúa imputado por privación ilegítima de la libertad y lesiones. Amplía Pablo Lugano.
2: Móvil. Lo decidió la fiscal Florencia Nocer, pese al pedido de Candela Arizaga de levantar las restricciones contra su pareja. Luego de 2 horas en la fiscalía, la joven ratificó que no hubo violencia de género, aunque luego dijo que no podía hablar del tema, mientras que su abogado, Roberto Herrera, ratificó que el proceso continúa.
3: Por favor, no puedo contarme lo que declaré porque es una declaración.
4: Cosas, modificó algunas cosas que había que aclarar y nada más.
5: ¿No promete de nuevo a Facundo Moyano?
4: Ahora nada.
5: Pidió que se levante, pero la fiscal dijo que por el momento no es un estudiante.
2: La ronda de testimoniales concluirá el lunes 31 con las declaraciones de la madre de Candela, Miguelina, y una de sus hermanas. Desde la Fiscalía Porteña, Pablo Lugano, Radio Rivadavia.
1: El riesgo país desciende a los 500 puntos. La baja se produce por una nueva suba de los bonos soberanos que en algunos casos superan el 1%. El dólar oficial cotiza a 1.525 pesos para la compra. Dólar MEP 1.538,85. Contado con liqui 1.598,62. Y el dólar blue a 1.560 pesos. Trump amenaza con aranceles del 50% sobre los productos canadienses. Afectarán a los autos, repuestos y acero. La medida entraría en vigor a partir del próximo año, mientras la disputa comercial con Ottawa se profundiza después de que fracasaran las negociaciones comerciales. Mundial de hockey, los Leones le ganaron a India por 5-3 y se aproximan a semifinales del torneo, con goles de Tomás Domene, Nicolás de la Torre, Joaquín y Lucas Toscani. En tanto, la clasificación argentina dependerá del partido que disputan Inglaterra y el local, Países Bajos. La figura del partido, Maiko Kansela, afirmó que son un equipo sólido.
6: En las últimas prolines hicimos muy buenos torneos, se nos escaparon en partidos que por ahí costaban mucho, y en este torneo la verdad que lo venimos haciendo bien, de menor a mayor. El otro día contra Inglaterra hicimos un partido espectacular, ganamos por 3, podríamos haber metido 6 goles, hoy me parece que hicimos también un partido muy bueno, a corregir esos detalles que nos van a hacer dar el salto y marcar la diferencia que queremos marcar, pero estamos convencidos de que somos un equipo con mucho potencial.
1: Cielo algo nublado, temperatura en Buenos Aires 11 grados 9 décimas, humedad 57%.
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Dios, hola, hola, hola, hola, hola, señoras y señores, hoy llegamos a esta jornada de Pa' Arriba de Día Lunes. Lunes y con tu música favorita, acá la vamos a pasar excelente, ¿eh? ¿Cómo andan ustedes por ahí? ¿Cómo vienen en este día lunes hoy? Sí, se viene mi cumple, falta igual, pero bueno, vayan ya preparando todo, ¿no? Bueno, día lunes, ¿en qué andan a esta hora? ¿Se meten?

¿Cómo estamos bailando, en este día lunes? Cuesta arrancar, pero activamos con las canciones que más te gustan. Por acá estamos escuchando la canción que le pertenece a Viru Cumbierón y esto que se llama Ok. ¿Te gusta? Bueno, dale tu voto. Seguimos adelante, nos vamos a México. Desde acá, desde para arriba, nos vamos a México. Remix, Juan Magán y Se Dio.

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Artista, nuevo sonido que te presento por acá de Desacatados junto a Omega y Para No Pensar en Ti, sonando por acá.

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Continuando por acá con las canciones que más te gustan, en este caso, Lucas Zugochini Fernández y ¿Qué nos pasó? Canción elegida a través de nuestro WhatsApp. Recuerden que estamos en el WhatsApp de la radio y también en las redes sociales, ahí se meten ustedes. Dale, llega la liga y si la ven, no le digan...

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bailando por acá con uno de los nuevos sonidos para este mes, la canción de Los Dorados y Que Seas Feliz. ¿Te gusta? Bueno, reaparecieron Los Dorados por acá. Muy bien, nuevo sonido. Y si te gusta, Tuki, dale.

bailando por acá con la Mona Jiménez, un poco de cuarteto en pa' arriba, y esto que se llama De Esta Salimos. Vamos, que se vienen los Palmeras y los amigos que yo tengo.

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Bueno, acá con la producción de la radio estamos pasando muy bien. Saludos para Fer, escuchando la radio. Tenemos Araceli, que cumple años hoy. Saludos de sus amigas. Muy bien, qué bueno. Saludos también. Está escuchando la radio, pide algo de Chino y Nacho, Micaela. Y está Francisco por acá con Silvia, tomando mates. Bien.

A un paso de la luna remix por acá, Anamena y Rake. Seguimos adelante, más de tu música elegido por Franco. A esta hora, gracias a todos por meterse. Estamos en el bloque de música urbana en Parriba.

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Bailando por acá, clásicos de la movida tropical elegido. Este tema por Diana. Tenemos a Gaby escuchándonos. Está también por acá Erika. Saludos a Pablo, a Néstor. Saludos también a Nahuel. Está por acá Julio escuchándonos. Muy bien, mucha gente en pa' arriba de día lunes. Comienzo de semana con todo, La cumbia y te di mi amor.

bailando por acá y estas canciones elegidas en Barriba en Lunes, comienzo de semana y escuchando a Trulala y Ritmo Caliente. Ahora llega Volcán y este sonido llamado La Respuesta suena más o menos así.

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lunes y bailando en para arriba, ¿eh? Vamos, vamos que ya queda un poquito para terminar al menos este programa y se van a quedar con toda la programación de la radio que está buenísima. Y en día lunes, señoras y señores, llegan ellos, ya lo estuvimos hoy, ¿eh? Los Palmeras con La Cola, dale.

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1: Escuchamos.
2: Llegamos al final, amigos. Bajamos en la persiana de este día lunes. Gracias a todos por estar ahí. La seguimos mañana martes. Me dice la producción mañana, nuevos sonidos, muchos. Ah, muy bien, muchos estrenos de la movida tropical ahora. Comanche y como te lo digo, chau chau.

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3: Hora 15, 3 minutos. En todo el país, la temperatura en Buenos Aires, 12 grados, humedad 56%.
2: Casa Rosada.
3: Javier Milei reunió su gabinete después de 45 días y defendió su proyecto económico. Durante la reunión de gabinete analizaron la evolución de la morosidad de los hogares y concluyó que los indicadores actuales no reflejan una situación de crisis. Se descartó una crisis por la morosidad y aseguran que los atrasos muestran una tendencia a la baja.
2: Nacionales.
3: Un vuelo que salió de Buenos Aires rumbo a Madrid aterrizó de emergencia en Brasil y cientos de pasajeros quedaron varados. La compañía Plus Ultra informó que el vuelo fue desviado por razones de seguridad. Por este motivo, más de 400 pasajeros argentinos y españoles denuncian falta de información, largas horas de espera y dificultades para conseguir alojamiento mientras aguardan una solución por parte de la aerolínea.
2: Judiciales.
3: La Corte de Mendoza declaró culpable a la monja Kumiko Kosaka por abusos sexuales a menores. Los hechos fueron cometidos contra niños hipoacúsicos del Instituto Antonio Próbolo. El tribunal dispuso una nueva integración judicial que termine la pena, que podría alcanzar los 25 años de prisión.
2: Fútbol.
3: Hoy se cierra la sexta fecha del torneo clausura, amplía Walter Zafarian.
4: Con tres partidos se completará hoy la fecha 6 del torneo clausura en la República Argentina. Desde las 19 en Victoria, Tigre recibe a Central Córdoba de Santiago del Estero. 21:15 en la Fortaleza, Lanús será local ante Argentinos Juniors. Mientras que también 21:15 y en Córdoba, Talleres recibe a Rosario Central. Tanto Argentinos como Central, de ganar sus partidos, buscarán trepar a lo más alto de la tabla en el Grupo B. Walter Zafarian para la red informativa.
3: Hora 15, 5 minutos en todo el país. La temperatura en Buenos Aires, 12 grados, humedad 56%, cielo mayormente nublado.
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0: Hola, bienvenidos. Arrancamos una nueva semana aquí en Una Que Sepamos Todos, el programa que te trae lo mejor del rock nacional. Nueva semana que comenzaba escuchando a Los Tipitos con Campanas en la Noche, gran canción de Los Tipitos. Dice que esta canción está inspirada en un cuento de Edgar Allan Poe. Gran tema, ¿eh? De Los Tipitos para comenzar este lunes 24 de agosto, última semana de este mes que se nos fue volando, ¿eh? Pero nosotros aquí estamos listos para disfrutar del mejor rock nacional junto a ustedes como cada día. Nos presentamos primero que nada. Mi nombre es Claudio Núñez, estoy a cargo de la conducción de este Una Que Sepamos Todos. Me acompaña hoy en la operación técnica Matías Terminator López. En la musicalización la tenemos a Silvina Amor, como muchos de los días, preparando las canciones que ustedes escuchan junto a nosotros gracias a los pedidos que hacen, y así estamos haciendo girar esta rueda de rock and roll. Y por supuesto que esta es una realización de Long Contenidos, así que te propongo quedarte ahí porque se viene un gran inicio de semana, gran programa para este día lunes. Por ejemplo, vamos a tener a bandas como Turf, la gente de Indios, va a estar por acá, hace rato que no suena Indios, ¿eh? Un rebobinado con un clásico de nuestro rock. También los Estelares van a estar sonando. Dicen que los Caballeros de la Quema tienen preparado un temazo para nosotros, ¿eh? Y si eso no te alcanza, te puedo contar que Coti dice presente, también un momento rutero con una gran canción de Los Decadentes. Mensaje de nuestros oyentes, creo que no van a faltar porque siempre están ahí ustedes escribiéndonos, así que háganlo, que hoy también vamos a estar leyendo mensajes y mucha, mucha música de rock nacional para que pasemos un par de horas excelentes con la mejor música. Así que dejamos de hablar y ponemos primera, arrancamos.
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1: Bien, aquí estamos, momento de rebobinar. Vamos a retroceder en la historia del rock argentino para encontrarnos con un clasicazo. Nos vamos a ir allá a principios de los 70, año 1973. El señor Luis Alberto Spinetta grababa un disco emblemático de nuestro rock, nada más y nada menos que Artaud, este disco que se editó como Pescador Rabioso, porque es un laburo solista. El Flaco Spinetta junto a Emilio Del Guercio y su hermano Gustavo Spinetta grababan este discazo y escuchamos un clásico de clásicos. Luis Alberto Spinetta en el rebobinado nos canta Bajan.

0: pasaba esta gran canción del flaco Luis Alberto Spinetta, un tema icónico de nuestra música. Cómo olvidar también la gran versión que hizo Gustavo Cerati, y cuando la cantaron juntos en el show de las almas, de las bandas eternas en Vélez. Increíble momento también ese que hemos vivido hace tantos años. Y bueno, ahí rebobinamos, volvimos para atrás, agarramos nuestra lapicera, dimos para atrás en el cassette para poner play de este rebobinado con Luis Alberto Spinetta y Bajan. Y tenemos un mensaje de un oyente acá, dice: Claudio, qué lindo de volver a escuchar Bajan. Mi hermano mayor tenía harto y yo se lo sacaba para escucharlo cuando él no estaba. En aquel momento había muchas letras que no terminaba de entender, pero esta canción siempre me atrapaba. Pasaban los años y cada vez que vuelve a sonar me lleva directo a aquella casa y a ese tocadiscos. Saludos, Ricardo. Gracias, Ricardo, por tu mensaje. Y sí, ¿cuántos nos pasó? Obviamente, lo escuchamos de chico, no entendíamos nada, pero de grandes fuimos cazando. Pero la música siempre te llega de alguna manera, ¿eh? Nuestro rebobinado ya pasó. Ahora seguimos con más rock nacional en Una que sepamos todos.
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0: Ahí pasaba este mazo, lindo tema de Estelares para relajar un momentito, escuchándolos junto a Jorge Serrano de Los Decadentes. Gran canción de Estelares. Seguimos disfrutando de más rock nacional. Quédate aquí en una que sepamos todos.
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Muy bien, aquí estamos con más música de Rock Nacional. Tenemos una dedicatoria, dice Claudio. Quiero dedicarle esta canción a Paula, mi compañera desde hace 12 años. Nos conocimos cuando ninguno de los dos estaba buscando una relación y sin demasiados planes, y terminamos construyendo una vida juntos. Tenemos nuestras diferencias, nuestras discusiones y también miles de momentos que no cambiaría por nada. Antes que ver el sol fue una de las primeras canciones que compartimos y todavía consigue llevarnos a aquellos primeros meses. Soy Martín y quiero mandarle un beso a mi mujer, dice. Qué grande, Martín, gracias por tu mensaje, y para vos y tu esposa, Coti nos canta Antes que ver el sol.

0: Ahí se iba Don Coti, Solo King, con esta gran canción de su autoría. Nosotros seguimos disfrutando de mucho rock nacional. Tenemos de todo. En un rato, ¿querés momento rutero? 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
2: Aquí estamos con el momento rutero del día, gran momento de recibir a esta gran banda, una banda que nos acompaña en la ruta, en las fiestas, en todos lados están ellos, los auténticos decadentes, este clasicazo, la guitarra.

0: y cantarlo viva voz, la guitarra de Los Decadentes pasado. Y tenemos un mensaje por acá que dice: Claudio, la guitarra es uno de esos temas que apenas arranca ya te cambia el ánimo. La tengo en una lista que pongo siempre que salgo a la ruta con mis amigos y es imposible que llegue el estribillo sin que alguno empiece a cantarla. Ya se convirtió en una especie de tradición de cada viaje. Saludos, Federico. Gracias, Fede. Y todos, todos hemos cantado a viva voz esta canción, temazo de Los Decadentes. Hemos cumplido con el momento rutero. Ahora sí, seguimos con mucho más. Una que sepamos todos.
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0: ¿Ustedes están listos? Porque yo estoy más que preparado para que llegue el mensajero y leer lo que nos han escrito, lo que nos han escrito. Así que quédense, que se viene el mensajero en un ratito nomás.
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0: 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Mensajero. Vamos con esos mensajes a ver qué nos cuentan ustedes. Claudio, quiero saludar a mi hermano Andrés porque después de mucho buscar consiguió el trabajo que quería. El primer día estaba más nervioso que cuando rendía exámenes. Saludos, Mariana. Qué grande, che, felicitaciones a tu hermano, ¿eh? Gustavo dice, Claudio, encontré una caja con discos que había guardado cuando me mudé hace más de 20 años. Este fin de semana volví a escuchar varios y fue increíble la cantidad de recuerdos que aparecieron. Otro mensaje de Marcelo. Claudio, quiero mandar un abrazo a mi amigo Daniel. Nos conocemos desde la secundaria y seguimos juntándonos cada tanto a escuchar música y discutir cuál fue la mejor época del rock argentino. Por supuesto que nunca llegamos a un acuerdo y está difícil la cosa, amigo. Claudio, mi hija empezó a interesarse por las bandas que yo escuchaba cuando tenía su edad. Ahora me pide recomendaciones y después me dice cuáles le gustan y cuáles le parecen antiguas. Es esa última parte de trato de ignorarla, dice Patricia. Claudio, quiero felicitar a mi esposa Lorena porque terminó un curso que venía haciendo mientras trabajaba. Fueron meses bastante intensos y finalmente llegó el diploma. Esto nos cuenta Fernando, qué bien, che, felicitaciones. Cecilia dice, Claudio, con unos amigos recuperamos una costumbre que habíamos perdido, juntarnos sin organizar demasiado, algo para comer, música y charla. Nos dimos cuenta de que llevábamos años diciendo tenemos que juntarnos sin poner nunca una fecha. Esto dice Cecilia, y es así, Ceci. A mí me pasó con una amiga mía que hace 2 años no nos veíamos y nos encontramos, ¿sabes dónde? En un show de La Renga, hermoso. Así que bueno, ahí está, a seguir juntándose con los amigos. Nosotros nos seguimos juntando con ustedes en este momento y nuestra excusa es el rock nacional. Seguimos en una que sepamos todos.

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1: Hora 17, un minuto, la temperatura en Buenos Aires, 12 grados 5 décimas, humedad 50%.
0: Nacionales.
1: Milei reunió a su gabinete y reforzó las ideas libertarias, informa Rodrigo Porto.
0: Móvil.
2: El encuentro terminó hace minutos, participaron todos los ministros y además Martín Menem, presidente de la Cámara de Diputados, y los senadores libertarios Patricia Bullrich y Bartolomé Abdala. Según pudo saber Radio Rivadavia, en este encuentro Milei dejó un fuerte mensaje en tono de arenga política para lo que viene y también en clave electoral. En este mensaje Milei dijo a su entorno más cercano que no va a renunciar a las ideas libertarias, que al populismo no se le gana con más populismo. En ese sentido sostuvo que para ganar no se hacen trampas y que no va a traicionar sus ideas en pos de un resultado electoral. También remarcó que cuesta mucho construir credibilidad, que cambiar ahora implicaría perderla. También se analizó el rumbo económico. Allí Milei destacó que el gobierno ahora entra en una curva descendente en cuanto a la morosidad con organismos internacionales. Casar Rosada, Rodrigo Porto, Radio Rivadavia.
1: El gobierno quiere aprobar en el Senado los pliegos de Bertuzzi y Yadarola para la Cámara Federal. Por la presión de la Casa Rosada, Patricia Bullrich buscará abrir el recinto esta semana para acelerar las designaciones de ambos jueces. Susto en el aire, un avión que se dirigía de Buenos Aires a Madrid aterrizó de emergencia en Brasil y hay 400 pasajeros varados desde ayer.
0: Judiciales.
1: Manuel Adorni pidió más tiempo a la justicia para justificar su fortuna. El ex jefe de gabinete solicitó una prórroga para contestar el requerimiento del fiscal Gerardo Polichita previo a una indagatoria. Facundo Moyano continúa imputado por privación ilegítima de la libertad y lesiones. Amplía Pablo Lugano.
0: Móvil.
3: Lo decidió la fiscal Florencia Nocer, pese al pedido de Candela Arizaga de levantar las restricciones contra su pareja. Luego de 2 horas en la fiscalía, la joven ratificó que no hubo violencia de género, aunque luego dijo que no podía hablar del tema, mientras que su abogado Roberto Herrera ratificó que el proceso continúa.
4: Por favor, no puedo contarme lo que declaré porque es una declaración.
5: Cosas, modificó algunas cosas que le había
6: que ¿Compromete en algo a Facundo Moyano?
5: Para nada.
6: Pidió que se levante, pero la fiscal dijo que por el momento no es un estudiante.
3: La ronda de testimoniales concluirá el lunes 31 con las declaraciones de la madre de Candela, Miguelina, y una de sus hermanas. Desde la Fiscalía Porteña, Pablo Lugano, Radio Rivadavia.
0: Policiales.
1: Le dieron prisión domiciliaria al comerciante que se defendió y mató al ladrón en Mar del Plata. Ulises Cristiano permanecía detenido en la unidad penal 44 de Batán, acusado por el homicidio de un adolescente de 16 años.
0: Economía.
1: La inflación de agosto podría ubicarse cerca del 1%. Las consultoras recortaron sus proyecciones por la fuerte desaceleración del índice de precios al consumidor, por menores presiones estacionales y de alimentos y bebidas en el mes de julio. El dólar oficial cotizó en Banco Nación a 1.530 pesos para la compra, el Blue a 1.560 y el riesgo país llegó a los 502 puntos básicos.
0: Internacionales.
1: Trump amenaza con aranceles del 50% sobre los productos canadienses. Afectarán a los autos, repuestos y acero. La medida entraría en vigor a partir del año próximo, mientras la disputa comercial con Ottawa se profundiza después que fracasaran las negociaciones comerciales.
0: Deportes.
1: Mundial de hockey, los Leones le ganaron a India por 5-3 y se aproximan a semifinales. La figura del partido, Marco Marcasella, afirmó que son un equipo sólido.
7: En las últimas prolijas hicimos muy buenos torneos, se nos escaparon en partidos que por ahí costaban mucho. Y en este torneo la verdad que lo venimos haciendo bien, de menor a mayor. El otro día contra Inglaterra hicimos un partido espectacular. Ganamos por 3, podríamos haber metido 6 goles. Hoy me parece que hicimos también un partido muy bueno. A corregir esos detalles que nos van a hacer dar el salto y marcar la diferencia que queremos marcar, pero estamos convencidos de que somos un equipo con mucho potencial.
1: Boca apuntará a reforzarse con jerarquía. El técnico está muy conforme con el plantel que consolidó en los últimos partidos. Si bien algún jugador será para solventar las flaquezas defensivas, confirmó el DT Rodolfo Arruabarrena.
8: El que venga será para dar un salto de calidad, no es para sumar. A pesar de que estamos ahí en defensa con algunos jugadores averiados, si no es salto de calidad no creo que venga nadie.
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1: Para mañana martes se anticipa cielo algo nublado, con una mínima de 8 grados y una máxima de 14. La actual en Buenos Aires, 12 grados 5 décimas, con cielo algo nublado y humedad del 50%.
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0: 17 horas 8 minutos, 12 grados, 2 décimas la actual temperatura aquí en el centro de la ciudad de La Marque. Vamos a compartir los números de la quiniela en la tarde de Visión FM y para comenzar lo hacemos con la matutina de Neuquén, a la cabeza el 7700. 7700 le siguen hasta el décimo. 140. 715, 804, 788, 656, 571, 868, 90 y en el décimo lugar el 546. Matutina Neuquén a la cabeza 7700, 7700. Pasamos a la matutina de Buenos Aires, a la cabeza el 7337. 7337 le siguen hasta el décimo. 438, 930, 980, 297, 499, 399, 365, 389 y en el décimo lugar el 432. Matutina Buenos Aires a la cabeza 7337, 7337. Pasamos a la matutina de la provincia de Río Negro, a la cabeza el 2550. 2550 le siguen hasta el décimo. 683, 486, 536, 331, 860, 865, 149, 437 y en el décimo lugar el 837. Matutina de la provincia de Río Negro a la cabeza 2550, 2550. Y por último, la matutina de la ciudad, a la cabeza el 1163. 1163 le siguen hasta el décimo. 291, 449, 156, 309, 343, 371, 89, 626 y en el décimo lugar el 171. Matutina de la ciudad a la cabeza, 1163-1163. Diecisiete horas 11 minutos, 12 grados, 2 décimas la actual temperatura aquí en el centro de la ciudad de La Marque, la presión 1016.2 hectopascales. El pronóstico del tiempo dice para las próximas horas, esta noche cielo cubierto, 3 grados la temperatura mínima, el viento del sur a 20 kilómetros por hora. Para mañana martes, durante la jornada se espera cielo cubierto con 18 grados de temperatura máxima y el viento del sudeste a 18 kilómetros por hora. Ya llega al aire de la 100.5 Frecuencia Latina hasta la hora 19. Obvio que vamos a estar atentos a todo el fútbol de la Liga Profesional Argentina con 3 partidos ahí en la fecha del día de hoy. Desde la hora 19 estarán jugando Tigre frente a Central Córdoba de Santiago del Estero. 21-15, 2 partidos en ese turno. Caso, por ejemplo, Talleres de Córdoba frente a Rosario Central y Lanús recibiendo a Argentinos Juniors, ¿eh? Así que atentos a todo el fútbol de la Liga Profesional y por supuesto también toda la música de Radio Disney en la tarde de la 100.5.
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0: Hola, hola, hola, ¿cómo están? Bienvenidos a Frecuencia Latina. Hola, comenzamos el lunes 24 de agosto de 2026, Antología Shakira, para comenzar este lunes. Tenemos a partir de ahora 2 horas de canciones solo en nuestro idioma, como hacemos todos los días en Frecuencia Latina. Qué bueno volvernos a encontrar. Espero que haya estado muy bueno su fin de semana, El nuestro por acá muy bien, hay caras de alegría, así que estimo que está todo bien. En un ratito vamos a conversar y veremos qué pasa. Está el señor Matías Terminator López en los controles. Silvina Moro se hace cargo de la musicalización. Este programa llega a vos gracias a tu radio y a loncontenidos.com.ar. Mi nombre es Cecilia Weber, un gran placer como siempre acompañarlos, ¿Qué tenemos en el programa de hoy? Uy, qué buena música estoy viendo. Pasamos revista como todos los lunes. No vamos a entrar de las noticias más relevantes de los últimos días. Tenemos nuestro Free Pass, nuestro bloque especial, por supuesto. Tenemos mensajeros, ya hay algunos mensajes que van entrando, muy buena música, y los cumpleañeros de este lunes 24 de agosto. Todo eso en este programa, pero nos vamos a presentar y empezamos con muy buena música. Quédate ahí con nosotros. Esto es Frecuencia Latina del lunes y comienza de esta manera.
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2: En este Frecuencia Latina llega el momento del pasando revista, señores. Nos ponemos al día con cuatro novedades que están dando que hablar en la música. Nuevos lanzamientos, colaboraciones inesperadas y un escenario internacional enorme. Abrimos una nueva edición de este Pasando Revista. Damián Córdoba continúa celebrando sus 25 años de carrera y presentó una colaboración junto a Pablo Tamanini, integrante de La Conga. El lanzamiento se llama Quien Como Tú, El Mismo Aire, y fue registrado en vivo durante el concierto que Damián realizó el 23 de marzo en Quality Espacio Córdoba. Aquella noche reunió a varios referentes del cuarteto para celebrar sus dos décadas y media sobre los escenarios. La grabación también formará parte de 25 años, el próximo álbum que Damián Córdoba lanzará, donde recuperará distintos momentos de aquel show. Ricky Martin tendrá una cita muy especial en Brasil, otro de los datos de nuestro Pasando Revista. El artista compartirá el espectáculo de medio tiempo con Pedro Sampaio durante el partido de la NFL que se disputará el próximo 27 de septiembre en el Estadio Maracaná de Río de Janeiro. Será una de las siete...
0: Están y...

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2: En este Frecuencia Latina llega el momento del Pasando Revista, señores. Nos ponemos al día con cuatro novedades que están dando que hablar en la música. Nuevos lanzamientos, colaboraciones inesperadas y un escenario internacional enorme. Abrimos una nueva edición de este Pasando Revista. Damián Córdoba continúa celebrando sus 25 años de carrera y presentó una colaboración junto a Pablo Tamanini, integrante de La Conga. El lanzamiento se llama Quién Como Tú, El Mismo Aire, y fue registrado en vivo durante el concierto que Damián realizó el 23 de marzo en Quality Espacio Córdoba. Aquella noche reunió a varios referentes del cuarteto para celebrar sus dos décadas y media.

Junto a Pablo Tamanini, integrante de La Conga. El lanzamiento se llama Quien Como Tú, El Mismo Aire, y fue registrado en vivo durante el concierto que Damián realizó el 23 de marzo en Quality Espacio Córdoba. Aquella noche reunió a varios referentes del cuarteto para celebrar sus 2 décadas y media sobre los escenarios. La grabación también formará parte de 25 años, el próximo álbum que Damián Córdoba lanzará, donde recuperará distintos momentos de aquel show. Ricky Martin tendrá una cita muy especial en Brasil, otro de los datos de nuestro Pasando Revista. El artista compartirá el espectáculo de medio tiempo con Pedro Sampaio durante el partido de la NFL que se disputará el próximo 27 de septiembre en el Estadio Maracaná de Río de Janeiro. Será uno de los 7 espectáculos de medio tiempo previstos para los partidos internacionales de la NFL durante 2026. Además, las actuaciones serán transmitidas en vivo en Brasil. Música latina y fútbol americano encontrándose en uno de los estadios más famosos del mundo. Una colaboración que cruza 2 mundos de nuestra música. Campedrinos se unió a Eugenia Quevedo para presentar El Arte de Querer. Se trata de una samba romántica que muestra a Eugenia, una de las voces fuertes del cuarteto actual, explorando un registro diferente. La canción forma parte de Zambas, el proyecto en el que Campedrinos viene trabajando durante este año y llega después de una etapa de fuerte crecimiento para el dúo que en 2026 representó a la Argentina en el Festival de Viña del Mar, ¿eh? Cerramos con Ángela Torres, que continúa sumando nueva música a su repertorio. La artista presentó Torpe, su nuevo single, mientras avanza con los preparativos para uno de los desafíos importantes de su carrera, su llegada al Movistar Arena. Cuarteto que celebra, folclore que encuentra nuevas combinaciones, música latina llegando a uno de los grandes escenarios deportivos y nuevos lanzamientos argentinos. 4 historias diferentes y una misma protagonista, la música. Cerramos las páginas de esta edición de Pasando Revista y seguimos con mucho más Frecuencia Latina.

0: Así pasaba Carlos Vives, fruta fresca. Este Frecuencia Latina todavía tiene mucho hilo en el carretel. Quédate con nosotros, dale.
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2: Tenemos nuestro bloque especial ahora. Muchas canciones sin interrupciones. Casi media hora de canciones sin que nadie hable. No hay publicidad, nada. Yo te recomendaría que subas el volumen y que aproveches. Muy buena música sin que nadie la corte. Este es el Free Pass de lunes en Frecuencia Latina.

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0: ¿Están ahí del otro lado? Les cuento que en un ratito nada más vamos a darnos una vuelta por el mensajero para ver qué están haciendo, qué dicen en el mensajero, a quién saludamos, qué tienen ganas de escuchar, todo eso. Ya estuve leyendo algunos mensajes, me encantan. Pero todavía tenés tiempo, ¿eh? Pedí tu canción, saludamos a alguien, dale, en un ratito los leo y comparto con toda la audiencia.
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2: Ahora sí, momento de mensajes. A ver qué dicen por acá. Ceci, quiero saludar a mi hermana Florencia porque después de mucho ahorrar pudo hacer el viaje que tenía pendiente desde hacía años. Volvió con cientos de fotos y ya estamos cansados de verlas, pero ella está feliz, dice. Soy Martín. Beso grande, Martín, para vos y para Florencia. Qué lindo compartir, ¿no?, las experiencias del viaje. Ceci me dice, mi hija Julieta empezó clases de canto hace poco. Siempre cantaba bajito porque le daba vergüenza y ahora no podemos hacerla parar. Me encanta verla tan entusiasmada, me dice Gabriela. Me encanta, Gabriela, que sea así. Grabala, así después se escucha con el paso del tiempo, sin que se dé cuenta. Besito para Julieta. Ceci, quiero mandar un abrazo a mi amigo Leonardo, nos conocemos desde la escuela y hace unos días encontramos una foto de nuestro viaje de egresados. La ropa que usábamos es imposible de defender, dice Nicola. No, yo te recomendaría que no busques fotos del pasado, porque yo veo cómo me vestía, me quiero pegar un coño en la sien, ¿no? ¡Qué locura! Bueno, pero en ese momento era re topísimo. Ceci, en casa estamos enseñándole a mi mamá a usar Spotify. Ya aprendió a buscar canciones y ahora arma sus propias listas. El problema es que descubrió cómo repetir un tema y puede escucharlo 20 veces seguidas, me dice Mariana. Mariana, enseñale a poner Frecuencia Latina. Nosotros la saludamos. Enseñale que nos mande mensajes. Así nosotros la saludamos, ¿querés? Ceci, quiero felicitar a mi hermana Valeria porque abrió su primer local después de muchísimo trabajo. Toda la familia colaboró con algo y verla finalmente detrás del mostrador fue emocionante, dice Andrés. ¡Qué lindo, Andrés! Muchos éxitos para el negocio de Valeria. Que vaya muy, muy, muy, muy bien. Ceci, con mi marido cumplimos 15 años de casados y decidimos festejarlo volviendo al restaurante donde tuvimos nuestra primera cita. El lugar cambió bastante, nosotros también, pero por suerte seguimos eligiendo compartir la mesa, me dice Carolina. Felicidades, Carolina, feliz aniversario para vos y para tu esposo. Qué lindos mensajes que compartimos hoy. Dale, que seguimos con más Frecuencia Latina.

Llegamos al final de la edición de este lunes 24 de agosto de 2026 de Frecuencia Latina. Estuvo el señor Matías Terminator López en los controles. Silvina Morris se hizo cargo de la musicalización. Este programa llegó a vos gracias a tu radio y a loncontenidos.com.ar. Mi nombre es Cecilia Weber. Es un gran placer, como siempre, acompañarlos. Ya le hicimos al primer día de la semana en Frecuencia Latina. ¡Bravo por nosotros! ¡Para que tengo cumpleañeros! Claro, tengo los cumpleañeros de lunes. A ver, Valentina cumple 27 años, Renata cumple 8 años y Julieta 36. Feliz cumpleaños para ustedes, que le pasen súper lindo y que termine muy bien su día, ¿eh? Que este año que comienza hoy sea hermoso para ustedes. Nosotros nos encontramos mañana, misma hora, mismo dial. Acá los voy a estar esperando. Todo el equipo va a estar listo y preparado para acompañarlos. ¡Hasta mañana! Esto ha sido Frecuencia Latina del día lunes. ¡Chao!

0: Así cerramos este encuentro musical. Gracias por acompañarnos, escuchar y sentir cada canción. Esto fue Frecuencia Latina. La música sigue.
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0: facto, un dato concreto. El verano europeo 2026 ya tiene a su tema, super tema que es este, Aitana, superestrella, la canción del verano, y tuvo muchísimo que ver el Mundial 2026. Porque además, si la memoria no me falla, cuando jugaba España, luego de los partidos, todos los estadios con esta canción, y ellos fueron campeones del mundo. Por lo tanto, bueno, datos. Aitana, superestrella, 705. ¿Qué hacemos? No vale googlear. ¿Qué te parece? ¿Tenemos curiosidad? ¿Queremos jugar? Es simple la propuesta de No Vale Googlear. No vayas a ningún dispositivo, amigo, amiga. Te vamos a tirar un dato interesante, pero lo vamos a cortar justo antes del final. Y lo que tienes que hacer es arriesgar y completar el dato con la información que vos creas correcta, reitero, sin googlear. Si participás, mira lo que te voy a decir hoy, ¿eh? Si participás, tenés la chance de llevarte kit princesas. Atención los niños y las niñas. Todos participan. Adelante, No Vale Googlear. Lunes, un colibrí puede batir sus alas hasta... Un colibrí puede batir sus alas hasta acá.
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0: Me parece que es sencillo. Me parece que ya están llegando los mensajes en el WhatsApp de la radio. No Vale Googlear. Nos corremos un poco de los dispositivos. Hacemos un breve detox. ¿Qué te parece? Y ahora BTS con Swim.

0: Yo no quiero olvidarte, Luciano Pereyra, en tu radio no vale googlear. Un colibrí puede batir sus alas hasta, Bauti, ¿cuántas veces?
1: 100 veces por segundo. Soy Bauti, de Bernal, quería participar.
0: Ok, estás participando, Bauti, Melina.
2: Puede batir sus alas hasta 1000 veces por segundo.
0: Ok, un montonazo, Melina. Romy, ¿vos?
3: Hasta 1500 veces por minuto.
0: Ok. Por minuto, ok. Bueno, ¿cuántas veces por segundo, Yael?
1: Hasta, no sé, 80 veces por segundo, ¿será? Por minuto, algo así.
0: Ok, algo así. Un colibrí puede batir sus alas hasta... No, ¿qué estás haciendo? Te estoy viendo. No vayas al celu, no vayas a la computadora. Pensemos. 11-22-77-94-30. Me gusta Miranda y Tini.

0: Vas a quedarte, Diego Torres, Manuel Carrasco. No vale googlear, un colibrí puede batir sus alas hasta, Claudia.
1: El colibrí bate sus alas hasta 80 veces por segundo.
0: Estás en lo cierto. Muy bien, Claudia. ¿Vos, Facu?
2: Hola, soy Facu y para mí un colibrí puede batir sus alas 80 veces por segundo.
0: Pero vos sos muy capo. Claro que sí, Facu. ¿Y Valen?
3: El colibrí mueve las alas hasta 80 veces por segundo.
0: Muy bien, y Yael también estaba ahí, dijo, no sé, 80, sí, 80. Él dijo por segundo, por minuto. Era tibio, sí, 80 veces por segundo un colibrí puede batir sus alas. Vamos con otro. Este es un poco más difícil, te voy a decir, ¿eh? Estoy impactada además. Un caracol puede dormir hasta... Un caracol puede dormir hasta... Pensalo, no googlees. Y la respuesta acá.
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0: Están todos participando. Y si lo haces a partir de ahora, tenés la posibilidad de llevarte un kit princesas. Es de Moana. Está buenísimo. Besos en pausa. Agus Bernasconi y Yamisa Frie.

0: temón, por favor, no me canso de decirlo cada vez que lo escucho. Uptown Funk, Mac Ronson y Bruno Mars. En Buenos Aires el cielo algo nublado, 12 grados la temperatura. Mañana martes una mínima de 8 y una máxima de 14. No vale googlear, un caracol puede dormir hasta 11-22-77-94-30. En minutos, tus mensajes y Harry Styles.
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0: Tardos, Romeo Santos junto a Prince Royce. No vale googlear, en estas andamos, y un caracol puede dormir hasta David.
1: Hey, Snake. A snail can sleep for 3 years.
0: Where are you from? Why in English? ¿De dónde es esta persona? 3 años, dice David. Okay. En inglés, además, me quedé helada. Facu.
2: Hola, soy Facu y para mí un caracol puede dormir 15 horas seguidas.
0: Okay, 15 horas seguidas. Facu, me parece que te quedas un poco corto. Marianela.
3: Yo me la juego, no sé, digo 3 años, 4 años, pero para mí duerme muy poco.
0: 3 o 4 años o duerme muy poco. Ok, están bastante cerca, ok. Un caracol puede dormir hasta sin dispositivos, sin ayuda de Google, en el 11-22-77-94-30. Siempre te digo que jugamos por jugar, que sí. Pero esta vez, todos los que están participando tienen la chance de llevarse un kit princesas de Moana, que está buenísimo. Ya en breve te cuento de qué va. Estamos conectados. Linda tarde-noche. Harry Styles, American Girls.

0: Hola, muy bien, Liliana.
1: Un caracol puede dormir de un par de unos días a un par de años.
0: Okay, bueno, bastante amplio ese rango de días a años. Nico, ¿cuántos días decís?
2: Yo creo que un caracol puede dormir 10 días.
0: Okay, 10 días. Valen, vos.
3: Hola, soy Valen y un caracol puede llegar a dormir hasta 3 años.
0: Excelente, hasta 3 años seguido, Valentina. Gracias a todos por haber jugado en este No Vale Googlear, pero quiero destacar a Valen, que no solamente contestó correctamente lo de un caracol puede dormir hasta 3 años seguidos, sino que también antes dijo que un colibrí puede batir sus alas hasta 80 veces por segundo. Por lo tanto, Valen, el kit princesas de Moana es para vos. ¡Felicitaciones! ¡Ay, nos encanta! Es una bolsa super linda, hay una tote bag con un almohadoncito, una cosita hermosa violeta, unos stickers, un llavero. Que lo disfrutes, te mandamos un beso enorme. Bueno, hemos jugado y le hemos pasado bien y hemos aprendido, que es lo más importante. Camilo, Karim León, una vida pasada.

0: Rumbita, FMK y Maxi Espíndola, 7:51. ¿Un caracol puede dormir hasta Hola Estela?
1: Gracias a la pregunta de ustedes y acordarme lo que estudié en biología, sí, me di cuenta que en realidad yo debo ser un caracol.
0: Guay,
1: hoy que hubo jornadas en el cole y no hubo clases, nos levantamos con Kendrita a las 3 menos 10 de la tarde. Imagínense, somos lo más cercano a un caracol. Hasta 3 años, qué placer puede dormir un caracol.
0: Ella cuenta su anécdota. Ahí su aporte, sus estudios de biología, durmió hasta las 3 de la tarde con Kendrita y dice 3 años, hasta 3 años, sí.

Lo poco que yo quiero, Morat y Silvestre Dangond. 8:02. Cani García en Argentina. Gente, ya próximamente el 27 de agosto, Movistar Arena vuelve al país, Cani, y trae su tour 2026 con una fecha muy especial. Una de las voces más respetadas del pop latino, capaz de convertir emociones en canciones que acompañan y también atraviesan, se prepara para hacernos sentir una vez más con su música. Puedes estar ahí invitado por tu radio. ¿Cómo participas? 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Atención, porque...

0: Más tarde habrá invitaciones para Cani, y mañana también, y durante toda la semana, hasta el jueves, por lo menos. Jueves 27 de agosto, Cani García en Argentina. Uno más uno, la escuchamos junto a Maluma.
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0: Balvin y Becerra, ¿qué más pues? Buenas noches. Alejandra dice, soy enfermera y te escuchamos todos los días en el hospital. Ale, un abrazo, un beso, gracias por estar. Quiero saber más, ¿desde dónde nos escuchás? ¿Desde cuál lugar de laburo, estudio? Hola.
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0: Y quédate porque no me olvidé. Tenemos todavía invitaciones para Vele para el 31 de agosto en el Movistar Arena.
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0: Baby Hello, Raúl Alejandro, junto a Visa. Seguinos en las redes.
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0: Mira, hay datos curiosos sobre Dele. Esta persona que con tan solo 22 años se ha posicionado como una de las revelaciones más auténticas del pop urbano. Comenzó su carrera a los 13 y su nombre es Brandon López, oriundo de Barranquilla, Colombia. Y te digo todo esto porque queremos invitarte a que disfrutes el 31 de agosto, lunes próximo, del concierto que va a dar Vélez. Somos Radio Oficial, regresa a Buenos Aires con su Borondo, Abandone y Detone Tour. Parte de gira mundial lunes próximo en el Movistar Arena. Bueno, es la gira más importante de su carrera hasta el momento. Muy joven es él y sus influencias o lo que recorre en el mundo de la música es una mezcla de reggae, dancehall, afrobeat y sonidos caribeños. ¿Tenés ganas de estar la semana que viene en el Movistar Arena? Acá.
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0: 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Salen rápido. Ahora Karol G junto a Bruno Mars. Still.

Luciana, desde Santa Fe, desde Ceres. Aguante la radio, gracias Lu, buena noche, abrazo. Puesto 7, cayó 3 casilleros, Olivia Rodrigo con Drop Dead. Tengo más data, ¿cuántos conciertos que se vienen? Somos radio oficial de Ozuna. Vuelve a la Argentina con una aventura World Tour. El ícono global de la música latina regresa a Buenos Aires con una gira que celebra más de una década de éxitos y recorre las canciones que marcaron a toda una generación, reafirmando la historia que sigue escribiendo junto a millones de fanáticos y fanáticas en todo el mundo. ¿Cuándo? 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Somos la radio oficial, está de más decirte que vas a estar, como vas a estar el 31 de agosto en Villa Crespo, en agosto, bien digo, el lunes próximo, en el Movi, viendo a Bele. Lo resolvemos en minutos.

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0: Somos Radio Oficial de Vélez, no tiene sentido. Próximo lunes, 31 de agosto, ¿quién va a estar? Hola.
1: Hola, Radio Disney, soy Ana de Quilmes. Me encantaría poder participar por las entradas para Vélez, para poder ir con mi hija, ya que a ella le gusta muchísimo y está en su plena adolescencia con Vélez a full, así que nos encantaría poder participar por las entradas, gracias.
0: Bueno, se preparan entonces desde Quilmes hasta Villa Crespo. Felicitaciones, próximo 31 de agosto, es decir, en una semana. Ana y tu hija, vos y tu hija van a disfrutar del concierto de Vélez. ¿Hay más invitaciones? Pues claro, te tenés que quedar acá en 94.3. Mira qué bien, Seba Yatra en tu radio, canción para regresar.
2: No sé si todavía.

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Hash en tu radio, ya está Mar listísima para encarar esta noche del lunes 24 de agosto. Y te dije temprano y lo repito, van a salir invitaciones para Cani García este jueves 27 de agosto en el Movistar Arena. Soy Lola, a pasarla muy bien, 12 grados, abrigate, ahí estamos como siempre. Hasta mañana, pasalo lindo, Sabrina Carpenter.

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abre esta nueva hora es Pablo Alborán. Tiempos bonitos en 94.3. 2 minutos pasan de las 9 de la noche. ¡Feliz lunes!